0: Lucas.
1: En la zona conurbada, el uso de las playas es de 10 de la mañana a 6 de la tarde, que es el personal en el que se mantiene vigilancia y que, pues, al inicio de cada turno los guardavidas hacen un recorrido.
0: La presidenta de Xalapa, Daniela Griego, informó que la cancelación de la deuda derivada de la bursatilización permitirá al ayuntamiento disponer de recursos que anteriormente se destinaban al pago de este compromiso financiero.
2: La deuda que traíamos ahorita era alrededor de 85 millones, si mal no recuerdo. A Xalapa le... No, ya la deuda se pagó.
3: Cero. A Xalapa le prestaron alrededor de 90 millones, pagó 185 millones en estos años de 2008 a la fecha, y todavía nos faltaban pagar 85 millones, o sea, lo mismo.
0: La Dirección de Tránsito Municipal del Puerto de Veracruz mantiene operativos en los cruceros viales de la ciudad para garantizar el cumplimiento del programa de circulación 1x1, una medida que registra un alto nivel de acato ciudadano frente a una incidencia menor de sanciones. Escuchemos al director de la dependencia, Virgilio Torres Ibarra.
4: Sí se respeta en términos generales el 1x1.
5: ¿De cuánto es la multa por no respetar?
4: 1,173 con un 50% de descuento.
0: Soy Edgar Salomón y te recuerdo, ya estás informado.
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10: Sí, 21 grados, el clima en Jalapa.

0: Ellas son las Flans, la canción se llama Alma Gemela. Ya son las 6 de la tarde con 12 minutos. Jalapa, bienvenidos a los Oldies, el 955. Soy Jan Rico y te voy a acompañar 4 horas. Pero durante una hora y media viajaremos al pasado y pondremos a sonar la música que cuenta tu pasado. Así que pídeme tu canción favorita ahorita mismo al 81 53 95 5, o mándame un WhatsApp 2281-614-955. Vámonos con más, te dejo con Hombres G. La canción se llama Suéltate el pelo y la disfrutas aquí en Los Oldies.
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0: Ahí estuvieron los Bugles, la canción se llamó Video Kill the Radio. Ya son las 6 de la tarde con 19 minutos. Y seguimos con más música que cuenta tu pasado. Seguimos con los oldies y llega el momento de escuchar. Bueno, ¿saben qué? Mejor vamos a un corte comercial. Regresando les tengo una curiosidad que no sabías de Magneto. Continuamos con más, no se vayan.
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0: Karma Chameleon. Ya son las 6 de la tarde con 27 minutos. Continuamos con más y más de los Oldies. Segunda emisión y seguimos celebrando la música que cuenta tu pasado. Yo les dije que había cosas de Magneto que seguramente no sabías. Y se trata de la canción Cambiando el Destino. A pesar de ser uno de sus más grandes éxitos, la voz principal de la grabación de estudio no la cantó ningún integrante del grupo, sino el famoso directivo discográfico y productor musical Paul Forat. Resulta que la voz que guía toda la pista grabada en el estudio pertenece a él. Él era un ejecutivo de la disquera Sony y grabó la guía vocal, la cual terminó quedándose de forma definitiva. Y los coros de la canción contaron con la participación de la cantante Aranza y de los integrantes del grupo de rock Sara Banda. ¿Qué tal, eh? Vamos a escuchar este gran oldie de Magneto, Cambiando el Destino, y lo disfrutas aquí en Los Oldies.
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0: Mensaje del arzobispo Jorge Carlos Patrón Wong.
1: La historia humana nos confirma que incluso en las noches más oscuras, Dios suscita hombres y mujeres capaces de no resignarse a vivir en el mal, siendo constructores de paz, sembradores de amistad y fraternidad, e impulsores de una nueva civilización, la civilización del amor, de la reconciliación. Todo Jesús por María, todo a María para Jesús. Dios te bendice.
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18: La lista de máximos goleadores históricos de la selección mexicana en la Copa del Mundo está encabezada por tres jugadores que comparten el primer lugar con 4 anotaciones cada uno. Javier Chicharito Hernández hizo 4 goles anotados en Sudáfrica 2010, Brasil 2014 y Rusia 2018. Luis Matador Hernández hizo sus 4 goles en Francia 1998. Y Julián Quiñones también marcó 4 tantos durante la actual Copa del Mundo 2026. El director técnico más longevo en dirigir en la historia de los mundiales es el neerlandés Dick Advocaat, quien rompió el récord absoluto al dirigir a la selección de Curazao en la actual Copa del Mundo 2026, a la histórica edad de 78 años y 280 días. El primer partido de Copa del Mundo transmitido en televisión a nivel internacional fue el duelo de fase de grupos entre Yugoslavia y Francia del Mundial de Suiza 1954. El juego fue transmitido en vivo para varios países de Europa a través de la naciente red de Eurovisión.
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27: 19 grados, el clima en Jalapa.

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La canción se llama Living in Danger. Son las 6 de la tarde con 47 minutos. Continuamos con más música. Seguimos disfrutando de los oldies, la música que cuenta tu pasado. Y seguimos con una canción de Enrique Iglesias que se llama ¿Dónde están, corazón? Es una canción original del reconocido cantautor argentino Coti. Y esta canción fue compuesta por él y coescrita con Enrique Iglesias. Coti ya la había incluido previamente en su álbum Gatos y Palomas. Y se lanzó en 2008 como el primer sencillo oficial del disco recopilatorio Enrique Iglesias 95 Éxitos. Y con esto marcó el regreso de Enrique con material inédito en español tras casi 5 años de solamente enfocarse en el mercado anglo. Escuchemos esta gran canción, Enrique Iglesias, ¿Dónde están, corazón? Y lo disfrutas aquí en Los Old.

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2: 6:55. Al momento.

0: Miranda nos acaba de cantar Enamorada. Son las 6 de la tarde con 59 minutos. Y seguimos con la música. Llega el momento de escuchar a Niga con una canción, gran canción, de las mejores, Sin Tu Amor, que pertenece al álbum Te Quiero del año 2007. Y su éxito lo obligó a cambiar su nombre artístico de Niga a Flex. En América Latina, el apodo del artista no tenía una connotación racista, o sea, aquí todo el mundo le llamábamos Niga y no había problema. Pero en Estados Unidos, las cadenas de televisión y radio consideraron el nombre altamente ofensivo y despectivo. Y para promocionar la canción y el disco en Estados Unidos, los productores relanzaron al artista bajo el nombre de Flex. ¿Qué tal? Te dejo con Niga o Flex, como quieras. Y la canción se llama Siento Amor y la disfrutas aquí en Los Oldies.
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1: La última actriz sobreviviente de la época de oro del cine mexicano ha fallecido este miércoles 15 de julio. Se trata de Elsa Aguirre. El Consejo Directivo y Comité de Vigilancia de la Asociación Nacional de Intérpretes confirmaron la muerte de la actriz mexicana a través de un comunicado. Elsa Aguirre muere a sus 95 años, una figura sobresaliente de la época de oro del cine mexicano, por lo que las asociaciones lamentaron el deceso de la protagonista, que fue muy querida por su trabajo en el mundo del séptimo arte. Protagonizó películas junto a Ignacio López Tarso, Arturo de Córdoba, Jorge Negrete, Pedro Infante, entre otros. Por su trayectoria recibió reconocimientos como el Ariel de Oro y las Lunas del Auditorio. Su último papel fue en la telenovela Lo que es el amor a principios de la década. La gobernadora de Veracruz, Rocío Nalec, informó que ya quedó liquidada la deuda de la bursatilización contratada en 2008. Ahora 199 municipios ya no usarán parte de sus participaciones federales para el pago del financiamiento, que concluirá en 2036.
2: Hice con ustedes un programa para que cada municipio fuera aportando hasta el 2030. Recuperamos el dinero. Hoy todos los municipios están liquidados, no tienen que pagar ni un peso. ¡Ni un peso! No se terminó la bursa en el 2036. La bursa se termina hoy.
1: El próximo regreso a clases representa una de las temporadas comerciales más importantes del año para el comercio establecido, por lo que empresarios esperan superar el incremento en ventas de entre 30 y 40% registrado durante el mismo periodo del año pasado. Escuchamos al presidente de la Canaco Servitur Jalapa, Luis Francisco Llera Hernández.
3: El año pasado se tuvieron registros de ventas superiores entre el 30 y un 40%. Este año esperamos que se supere el porcentaje. Hemos notado también que la mayoría de los comercios pues ya se están preparando con anticipación. Hay un aumento de sus inventarios, están listos para lanzar promociones y descuentos.
1: Soy Edgar Salomón y te recuerdo, ya estás informado.
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1: Las diputadas y los diputados del Congreso de Veracruz aprobaron por unanimidad el decreto por el que se pone fin a la bursatilización contraída en 2008 por 199 municipios de la entidad.
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5: En la actual Copa del Mundo de Norteamérica 2026, la única selección participante que no logró marcar un solo gol en toda su participación fue Panamá. En el grupo L, el combinado panameño cerró su participación con 3 derrotas, recibiendo 4 goles en contra y registrando 0 goles a favor. En el actual Mundial 2026, el extremo inglés Anthony Gordon ha sido catalogado como el jugador más rápido del torneo tras registrar un impresionante pico de velocidad de 37,92 kilómetros por hora. Si Gordon mantuviera este pico de velocidad como promedio por hora, terminaría una carrera de 100 metros en aproximadamente 9.49 segundos. Esta marca le otorgaría el primer lugar y rompería el récord mundial actual, superando a los 9.58 segundos establecidos por Usain Bolt en 2009.
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13: Siete con 11.

Ya son las 7 de la tarde con 15 minutos y ya arrancamos. Desde hace unos minutos, las complacencias oldies. Es el momento exacto para pedir tu canción, para marcarme ahorita a cabina al 81-53-95-5 y dedicar tu rola favorita, mandar algún saludo, mandar mensajes, también notas de audio. Nos encanta escuchar sus notas de voz a través de el WhatsApp 2281-614-95-5. Vámonos con Michael Jackson, nos canta Dangerous, y esta canción la pidió el buen Raúl. Disfrútala, amigo, seguimos en los Oldies.

0: Mensaje del arzobispo Jorge Carlos Patrón Wong.
1: Durante el mes de julio, la Iglesia nos propone contemplar con especial devoción la preciosa sangre de nuestro Señor Jesucristo, signo supremo del amor misericordioso de Dios y fuente inagotable de redención para toda la humanidad. La sangre derramada por Cristo en la cruz manifiesta hasta dónde llega el amor del Padre por nosotros, sus hijos, un amor que perdona, que reconcilia y abre las puertas de la vida eterna. Contemplar este misterio de amor es volver al centro de nuestra fe, donde el amor vence al pecado y la esperanza triunfa sobre todo tipo y forma de muerte. Como haría a todos discípulos y misioneros de Jesucristo, Dios te bendice.
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16: En la actual Copa del Mundo 2026 se ha asentado un hito histórico para el arbitraje de la CONCACAF, puesto que para ambos duelos semifinales fueron asignados silbantes de esta confederación. Para el duelo del día de ayer entre Francia y España, el juez central fue el salvadoreño Iván Barton, en tanto que para el partido de este miércoles, la responsabilidad recaerá en el estadounidense Ismail El Fat. Estas designaciones reflejan el crecimiento y la confianza que la FIFA deposita en el arbitraje de Norteamérica, Centroamérica y el Caribe. El Mineirazo es el nombre con el que se conoce a la derrota histórica de Brasil de 7-1 ante Alemania en la semifinal del Mundial de 2014. Dicha derrota trajo consigo repercusiones que fueron desde disturbios, saqueos a comercios y enfrentamientos con la policía en diferentes ciudades, hasta acoso en contra de varios integrantes de aquella verde amarela como David Luiz, Fred, Hulk y Julio César. El balón oficial de la Copa Mundial Alemania 2006 fue el Adidas Teamgeist. Este balón destacó por su diseño revolucionario, ya que fue el primero en reducir el número de paneles tradicionales para lograr una superficie mucho más esférica y uniforme.
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Caetano. Ahí estuvo Matiz. La canción se llama No Disponible. Ya son las 8 de la noche con 13 minutos. Seguimos con más música y arrancamos ya desde las 8 de la noche hasta las 10. El Free Radio en la segunda emisión. Estamos cargaditos de complacencias musicales. Ya hay algunos mensajes que fueron llegando y ya fuimos programando poco a poco algunas canciones, pero otros pues van llegando en estos momentos. Saludos para Omar García, que está en la sintonía. Por ahí nos pidió una canción de Katy Perry. Ya está tu canción, amigo. Es tu turno. Súbele todo el volumen a tu radio. Y si la quieres, aquí la tienes.

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0: No Guardo Luto. Son las 8 de la noche con 24 minutos y seguimos con el Free Radio, con las llamadas, con más de esta segunda emisión del Free Radio. Por aquí dice: hola, buenas noches, Jan, ¿me puedes poner la canción de Sebastián Yatra? La de la canción para regresar, por favor. Si la quieres, aquí la tienes. Soy Gaby. Claro que sí, Gaby. Te mando un abrazo grande y ya tengo tu canción para regresar. Súbela a tu radio y si la quieres, aquí la tienes.
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Magna, la canción se llama No Importa el Día. Ya son las 8:32 y sigo leyendo los mensajes que nos hacen llevar a través del WhatsApp. Dice por acá: hola, buena tarde, quiero mandar un saludo, por favor, a la maestra Akemi de la Primera México, de parte de mi hijo Brandon Luna de segundo, con la canción de CDG. Órale pues, les mando un abrazo grande. Ya tenemos a Cereje de la SketchUp y, si la quieres, aquí la tienes.

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2: Será este miércoles cuando conozcamos al segundo finalista de la Copa del Mundo 2026, cuando en el estadio de Atlanta, Inglaterra se vea las caras con Argentina. En las casas de apuestas, el 4 de los 3 leones es marcado como favorito para avanzar. Sin embargo, el día de ayer, Francia también era favorito para pasar sobre España. Y al final, la Roja obtuvo el boleto. Inglaterra contra Argentina dará inicio a la 1 p.m. El primer tiempo con más goles en la historia de un partido de Copa del Mundo lo tiene el Austria versus Suiza en el Mundial de Suiza 1954 con 9 goles. Luego de 45 minutos, el marcador indicaba que Austria derrotaba 5-4 a Suiza. No todas las estrellas históricas del fútbol mundial han participado en una Copa del Mundo. El principal ejemplo de esto fue el legendario argentino Alfredo Di Stéfano. Aunque es considerado uno de los mejores jugadores de la historia y brilló ganando 5 Copas de Europa consecutivas con el Real Madrid, nunca jugó en el máximo torneo de selecciones.
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Ya son las 8 de la noche con 46 minutos. Ahí estuvo Elena y seguimos con más complacencias musicales. Seguimos con más Free Radio. Y ahí saludos y chismecito, por supuesto. Saludos para Sara, que está en la sintonía y nos escucha con el novio. ¿Qué andan haciendo, eh? Y ya tenemos programada su canción. Por acá tenemos algo que nos pidió Rosita y es una canción de Yuridia. Con saludos para sus pequeños Jocelyn.

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canción se llama así, Ojalá Te Vaya Mal. Son las 9 de la noche con 12 minutos. El Free Radio va avanzando, va avanzando. Nos quedan 48 minutos de complacencia. Así que agarra tu teléfono y márcanos al 81-53-95-5. Hugo ya se comunicó con nosotros y nos pidió esta gran canción. Emilia y Los Ángeles Azules. Se llama Perdonarte Para Qué. Y si la quieres, aquí la tienes.

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Son las 9 de la noche con 22 minutos y ahí estuvo Nicki Nicole. Seguimos con más Free Radio, más llamadas, más saludos y más complacencias, pero también más chismecito. Oigan, Maddox y Sahara. Ellos son dos de los hijos de Angelina Jolie y Brad Pitt y habrían iniciado los trámites legales para eliminar el apellido de su padre. De acuerdo con reportes internacionales, la decisión sigue el mismo camino que tomó su hermana Shiloh hace 2 años, mientras que los mellizos Vivian y Knox pues han dejado de usar ya el apellido Pitt, al menos de manera pública. La expareja comparte 6 hijos, 3 adoptados, que es Maddox de 24, Pax de 22 y Sahara de 21. Además de 3 hijos biológicos, Shiloh de 20 y los mellizos Knox y Vivian, ambos de 18. Según por ahí un medio, muestran documentos judiciales, Maddox y Sahara han publicado un aviso legal con su intención de cambiarse el apellido en un medio público. Y esta prueba de publicación es, según la legislación de California, el primer paso requerido para cambiarse de nombre. Ambos cumplen con este requisito en el diario Los Ángeles Daily Journal. Y Sahara publicó el suyo el viernes 9 de julio, mientras que Maddox lo hizo el 7 de julio. Y las audiencias para ratificar su solicitud han sido ya fijadas para el 28 de septiembre y 14 de septiembre de este año. Vamos a ver qué pasa con sus respectivos apellidos y continuamos con más. Marita nos está pidiendo una canción de Rosalía y Ralphicho. Se llama Omega y si la quieres, aquí la tienes.

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6: La selección de España calificó el día de ayer a la segunda final de Copa del Mundo en su historia, luego de vencer 2-0 a Francia en la primera de las semifinales del Mundial 2026. Los goles de la victoria fueron obra de Mikel Oyarzabal de penalti al minuto 22 y Pedro Porro al minuto 50. En los cuartos de final del Mundial de Suiza 1954 se presentó el partido con mayor cantidad de goles en la historia de la Copa del Mundo. Austria derrotó a la anfitriona Suiza 7-5 para un total de 12 goles. Este histórico encuentro, celebrado el 26 de junio de 1954, es conocido popularmente como la Batalla Caliente de Lausana. Hasta el momento en el Mundial 2026 se han marcado 14 autogoles. Esta cifra ha superado oficialmente el récord histórico previo de 12 goles en propia puerta, que se había registrado en Rusia 2018.
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0: ¡Hey! ¿Cómo andan, amigos? Ya tenemos la final del fútbol. Ya. México 2026. Ya está decidida la final. Argentina contra España. Lamine Yamal contra Messi. ¿Qué onda? ¿Cómo anda, gente? Ya le andamos dando duro y macizo aquí a esto de la locución. Para todos aquellos que ya estén conectados, quieren escuchar buena música, quieren platicar, recuerden 2281-614-955. Ando contento. Hoy nos lanzamos al estudio de grabación porque ya se vienen nuevas canciones para la inminente. ¡Ey! Con todo. Si no, pues no. ¿Qué tal? También les recuerdo, ¿no? También les recuerdo que ustedes tienen la oportunidad de contarme qué opinan. ¿Qué opinan de la actuación de los de... la actuación de los chavos de ahí de Inglaterra? Recuerdo que todos dicen que Bellingham, que Harry Kane, y terminaron bien borrados de la faz. Así como cuando jugó lo que fue Francia contra España, que España dominó completamente también. Argentina hoy dominó a Inglaterra. Y pues bueno, la final va a ser Argentina contra España. ¿Quién creen que gane? ¿A quién le van a ir? ¿A quién le van a votar? ¿A quién van a votar ahora? ¿A quién van a apoyar, digo? Bueno, amigos, comenzamos con Sensación Night. Recuerden, 2281-614-955. Estamos en la mejor estación, la número uno, siempre.
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2: En la actual Copa del Mundo de Norteamérica 2026, la única selección participante que no logró marcar un solo gol en toda su participación fue Panamá. En el grupo L, el combinado panameño cerró su participación con 3 derrotas, recibiendo 4 goles en contra y registrando 0 goles a favor. En el actual Mundial 2026, el extremo inglés Anthony Gordon ha sido catalogado como el jugador más rápido del torneo tras registrar un impresionante pico de velocidad de 37,92 kilómetros por hora. Si Gordon mantuviera este pico de velocidad como promedio por hora, terminaría una carrera de 100 metros en aproximadamente 9.49 segundos. Esta marca le otorgaría el primer lugar y rompería el récord mundial actual, superando a los 9.58 segundos establecidos por Usain Bolt en 2009.
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Oye, oye, ¿qué onda? ¿Cómo andan, amigos? Estoy contento de que tengamos, pues ya, más gente aquí reportándose. Me dicen, Richard, soy Gaby. Quiero una canción del Yatra. Dice la de Canción para Regresar, muy buena canción. Saludos. ¿Quieres una de Rec también o qué? También saludos, gracias por escribir. De este lado tengo un mensaje, me dicen, Richard Rocks, ponme una canción de BTS, la de Make It Right. Yeah, también te la ando buscando, ¿cómo de que no? Ya tengo Yatra y también tenemos a lo que es los de BTS. Oigan, se supone que España y Argentina van a disputar una final inédita en la Copa Mundial de la FIFA el próximo domingo 19 de julio. Y va a ser en el estadio de Nueva York, en Nueva Jersey también. Sin embargo, ambos equipos tenían pactado un enfrentamiento previamente que se tuvo que cancelar por cuestiones futbolísticas, ¿sí? No sé si sepas, pero en preparación para el Mundial a veces se pactan algunos encuentros para prepararse, ¿no? Y no se hizo. No sé si te acuerdas, me da, pero la selección de España y Argentina al mundo iban a ser parte de la finalísima como campeones de la Eurocopa y de la Copa América respectivamente. Sin embargo, dicho encuentro no se pudo realizar, pero parece ser que ahora van a tener la oportunidad de volver a encontrarse. También otra de las cosas que me llama mucho la atención es que el destino estaba pactado. No sé si ya vieron, seguramente sí, ya sabes que cada rato te pone en Facebook y en las redes todo el algoritmo. Resulta que la misma Yamal, cuando estaba chico, cuando estaba bebé, su familia, como parte de las familias

que el Club Barcelona tuvo la oportunidad de conectar con algunos jugadores nuevos. En ese entonces un Messi de 17, 18 años tuvo la oportunidad de convivir justamente con Lamine Yamal. No sé si vieron la foto, y si no se saben la historia, ahorita se las cuento. Resulta que estaba bebecito y Messi así cargando al así que un bebecito como de unos meses, de un año, Lamine Yamal. ¿Quién diría que varios años después pues iban a estarse enfrentando uno a uno en una final del mundo? Uy, uy, uy, uy, uy. Pues bueno, vamos a ver qué tal. ¿Y ustedes qué onda? ¿A quién le iban? ¿Le iban a Inglaterra o le iban a Argentina? Yo la neta, no sé, no sé qué pensar. Yo pensé que ya iba a quedar Inglaterra, imagínate con ese gol con el que iban, y ya sabes que Argentina siempre empieza sufriendo y de repente ¡pum! Anota dos, anota tres. Pero bueno, ya sabes, así es el fútbol de apasionante. Vamos con Dosis de Xavi y regresamos aquí en Sensación Night.

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3: La lista de máximos goleadores históricos de la selección mexicana en la Copa del Mundo está encabezada por tres jugadores que comparten el primer lugar con 4 anotaciones cada uno. Javier Chicharito Hernández hizo 4 goles anotados en Sudáfrica 2010, Brasil 2014 y Rusia 2018. Luis Matador Hernández hizo sus 4 goles en Francia 1998. Y Julián Quiñones también marcó 4 tantos durante la actual Copa del Mundo 2026. El director técnico más longevo en dirigir en la historia de los mundiales es el neerlandés Dick Advocaat, quien rompió el récord absoluto al dirigir a la selección de Curazao en la actual Copa del Mundo 2026, a la histórica edad de 78 años y 280 días. El primer partido de Copa del Mundo transmitido en televisión a nivel internacional fue el duelo de fase de grupos entre Yugoslavia y Francia del Mundial de Suiza 1954. El juego fue transmitido en vivo para varios países de Europa a través de la naciente red de Eurovisión.
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Y acabas de escuchar la canción ¿Cómo te atreves a volver de Morat? Yeah, son ya las 11 de la noche. Váyanme escribiendo todavía al 2281-614-955. Y pues te mando un saludo a ti, Gaby, que me estás escuchando. Yo sé que eres muy fan de los de One Direction. Vamos a poner la canción con la que todos conocieron a estos chicos. Venga, esto se llama Wanting.

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Y acabas de escuchar la de I Just Might. Tenemos mensajes de este lado. Me dice mi buen amigo Eduardo, ¿me podrás poner dos rolas? La de Maluma, Amor de mi vida, y la de Tiago, que se parezca a ti, para mi amada Vanessa, que la amo y es mi vida. ¡Saludos, Eduard! Yo sé que todos los días hay que recordarle a la persona que quieres lo mucho que es importante para tu vida. Y qué bueno que no se pierdan las bonitas costumbres de dedicar canciones. Vamos con Maluma y Tiago Pesequey, aquí mismo en Sensación.

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0: menstruales, pues adelante. Aquí la única situación es que cuando no han tenido vida sexual, utilizar este tipo de elementos puede llegar a producir un poco de dolor o incomodidad. Por eso es que muchas veces pues no se les recomienda, pero no propiamente está prohibido.
1: ¿Cuál sería la opción para las personas que no tienen un fácil acceso a estos productos?
0: En muchas zonas rurales incluso todavía utilizan telas como tal para absorbentes y no utilizar productos que sean desechables, y precisamente por el alto costo que tienen. Entonces son regiones en donde están acostumbrados a utilizar los recursos propios, porque no hay forma de que ellos tengan acceso a otro tipo de procesos o de materiales como las toallas sanitarias.
1: Y, por ejemplo, si estas mujeres utilizan estas, supongo que son como los pañales que usan para los niños.
0: Sí, o incluso, por ejemplo, algunas telas absorbentes como los tipo toalla, la toalla para lavarse las manos, pueden llegar a utilizar. Okay. Y lo único que se les recomienda es que estén perfectamente lavadas, perfectamente secas antes de utilizarlas, porque esto puede ser un factor de riesgo para infección. La copa menstrual es una excelente opción, pero también tiene ciertas situaciones que debemos de tomar en cuenta. Entiendas que tienes que cambiarlo cada 6 a 8 horas recomendablemente, incluso de acuerdo a la cantidad de flujo que tienes puede ser esto más frecuente. Al igual que con la toalla sanitaria, se recomienda cambiarla entre cada 6 a 8 horas para evitar algún accidente o alguna situación de infección.
1: Tipo de ropa interior.
0: Okay.
1: O sea, que podamos

o no en un ciclo menstrual, nosotros debemos utilizar ropa interior que sea completamente algodón, es la recomendación siempre, completamente de algodón, tratar

0: o no en un ciclo menstrual, nosotros debemos utilizar ropa interior que sea completamente algodón, es la recomendación siempre, completamente de algodón, tratar bañarnos únicamente con agua y jabón, jabón neutro de preferencia, sin aromas, sin olores añadidos, porque estos pueden llegar a generar contaminación como lo hablamos con los productos de higiene menstrual. Entonces, realmente, otra vez venimos de campañas publicitarias en donde dicen que nuestro cuerpo tiene que oler a flores del campo y pues la realidad es que no es
1: obvio,
0: cierto.
1: No.
0: Entonces, pues nos hemos acostumbrado a que debemos de oler perfumadas todo el tiempo y esto no es necesario. Con que nosotros tengamos una higiene con un jabón neutro, un jabón de baño que no sea perfumado, es suficiente. Existen muchos productos, mientras estos no tengan algunos fenoles, algún aromatizante, podemos utilizarlos.
1: La limpieza para ir al baño, ¿cómo debería de ser?
0: Siempre tratamos de encontrar productos que nos puedan ayudar en nuestra vida diaria. Entonces, hay, por ejemplo, a quienes se les facilita las toallitas húmedas. La realidad es que dentro de todo lo que se ha estudiado, lo único que se pide es que si se utilizan, por ejemplo, toallitas húmedas, estas no sean con alcohol y no tengan ningún tipo de perfume. Entonces, lo que hacemos habitualmente y la práctica común es el uso de papel higiénico, con lo cual tendría que ser suficiente. Lo ideal es que nosotros tuviéramos un lavado con agua y posteriormente solamente secar a palmaditas con el papel higiénico, pero se considera que utilizar únicamente el papel higiénico y limpiarnos de adelante hacia atrás, pues tiene que ser suficiente para nuestra higiene.
1: ¿Y baño diario?
0: Baño diario, sí, por supuesto.
1: ¿Estés o no estés en tu periodo?
0: Así es.
1: Ok. Bueno, digo baño diario porque, bueno, una sabe de eso, ¿no? Entonces claro. Ya una a los dos días y no te bañas ya estás como de...
0: Exacto, pero también tratar de no exagerar en nuestro aseo diario, porque pues hay pacientes que se lavan con ciertos jabones que son muy abrasivos para la piel, entonces este tipo de jabones está prohibido.
1: ¿Cómo abordar este tema con las niñas, con las hijas?
0: Primero debemos de aprender nosotros, quitarnos todos los tabús, todos los mitos que tenemos en la cabeza, quitarnos las dudas. Y segundo, pues entender que también nuestros hijos ahora tienen acceso a otro tipo de elementos que a veces pues llegan a conocer más de ciertos temas que nosotros. Entonces, entre mejor estemos preparados, podemos pedir apoyo de un médico para poder orientar a nuestros hijos sobre estos temas.
1: Pues muchísimas gracias por estar aquí y por darnos estos tips. Soy Claudia Mejía. Bye.

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Ya te puedes estar reportando con nosotros de One al 22-816-1495. Ahora sí, ya comenzamos con el jueves chavorruquesco. Te puedes reportar con nosotros con tu canción chavorruquesca favorita. 80s, 90s, 70s. Lo que tú quieras, papá. Lo que tú quieras. Inglés, español. Ah, es que también si me vas a pedir agua en el hoyo. No, pues no, ¿qué pasó, pare? I wanna love you. Pero tanto ya comenzamos. Acabaremos, no te despegues, pues.

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0: que vamos a escuchar. Ahora te puedes marchar del buen Luis Mi. Voy, parecente, ya regresamos. Por acá ya son exactamente las 6:26 de la mañana. Tenemos mensajes en el WhatsApp, el 2281-614-955. ¿Qué nos dice la people? Buenos días.
1: Muy buenos días, Elías, el Gurú Durruti, jueves de Chavorruco, porfa. En The Club de 50 Cent. 50 Cent. Que la tengas. Gracias, saludos y buen jueves. Sácala de 1500.
0: ¡Ah, caray! Mira, te acepto todo menos lo. Digo, te acepto lo último menos todo. Padre Santo, ¿cómo no? Ahorita busco tu rola. Creo que no la tenemos, pero igual mándame otra opción ahí en el WhatsApp. Porque no me suena que la tengamos, pero capaz que sí. También tenemos saludos por acá para el buen negrito. Dice Durruti, buen día, mene. ¿Te guste o no? Voy con Argentina el domingo. Nah, hombre, padre. Déjame de escuchar mejor. No es cierto. Oye, pues mira, yo la verdad es que los días pasados estaba muy pues tirándole a Argentina. Te soy bien honesto, no me caían tan bien. Pero mira, no es que me caigan bien ahorita, pero como que sí digo, bueno, no estaría mal que el Messi se llevara su segunda. Yo siempre fui Messi lover, nunca fui bicho lover. Entonces, estaría bien, no me quejaría mucho si México, digo, si México llegara a ganar su segundo mundial. Y aparte sería seguidito, sería corrido. Entonces, eso está loco, padre santo. ¿Ustedes qué opinan? ¿Sienten que sí tiene que ganar nuestro buen compadre Messi o no? Cuéntamelo todo al 2281-614-955. Yo siento que quizás se lo merece. Quizás sí, quizás no. Cuéntamelo todo al WhatsApp 2281-614-955. Seguimos en este juego de chavarroco. Se llama Cruz de Navajas de Mecano. No te nos despegues.
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0: 22 81 6 14 9 5 5 80 90 2000. ¿Qué te la sabes? Las que se ven chidas. Que bueno, tenemos mensajito para acá de Luciana Díaz Olivo. Dice: hola, buenos días para todos. Felicidades, chavorricos. Mi niño, antes se decía en un mundial América para los americanos. Y Messi es un jugador, no es el equipo. Así que vamos con Argentina. Argentina es de la cura, che. Pues puede ser, puede ser. Yo voy con Messi, no voy con Argentina. Voy solamente con Messi. Pero no me desagradaría. Incluso me agradaría más que ganara España. Más que nada por ver a mi Lamine Yamal feliz. Por ver a Pedri, por ver a Gavi. Por ver a todos ellos felices. Porque pues a ver, yo soy hincha del Barça. Entonces literalmente la mitad de la plantilla de España es del Barça. Entonces algo más que bien. Algo más que bien, no me quejaría, pare. Dice por acá, ¿puedes poner la canción de la ciudad de la furia de Soda Stereo, Rudy, por favor? Anotadísima. Anotadísima, también nos estaban viendo la de pelotero a la bola. Nos vamos con esa rolita para el santo. Y ahorita volvemos, seguimos con más. Ya son exactamente las 6:37 de la mañana. Volvemos, no te nos despegues, fuga.
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8: Oh, yeah. 16 grados en Calapa.

de Maná. Ya regresamos para estarnos, son exactamente las 6:48 de la mañana. Oigan, yo siento que el cantante, mira, para contexto, el cantante de Oasis, el grupo de Inglaterra, el cantante de Wonderwall, la canción que termina cantando Inglaterra cuando ganan un partido, dijo que ganaba Inglaterra ante México 5-0. Y pues se pusieron acá con una bronquilla entre él y Fer de Maná. Bueno, más que nada el Fer de Maná se invitó solito a la... Al relajo, ¿no? Salió a defender a su patria diciendo que no. Así literalmente le dijo, no, güey. Y pues, padre, yo siento que, mira, por no tirarse pronóstico, por no tirar buenas vibras a México, yo creo que él nos echó la sal. Aparte con su medio tiempo horrible, o sea, espantoso, en el partido de Inglaterra contra México, la neta sí decepcionó un poco.

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0: 81-400-600. Y la redacción del informativo también la atendemos. Es una línea directa, línea fija, 2288-400-445. 7:03 p.m, jueves 16 de julio. Ya iniciamos.
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0: El día de ayer por la mañana, aquí en la capital veracruzana, en Palacio de Gobierno, la gobernadora del estado, Rocío Nale García, informó que ya quedó liquidada la deuda de la bursatilización contraída en el año 2008 para 199 municipios. Ya no usarán parte de sus participaciones federales para el pago del financiamiento que continúa hasta el año 2036. En conferencia de prensa, afirmó la gobernadora que los ayuntamientos ya no tendrán que pagar ni un peso más de este compromiso financiero heredado en ese año. Escuchemos.
2: Hice con ustedes un programa para que cada municipio fuera aportando hasta el 2030. Recuperamos el dinero. Hoy todos los municipios están liquidados. No tienen que pagar ni un peso, ni un peso. No se terminó la bursa en el 2036. No se termina la bursa en el 2030. La bursa se termina hoy.

0: curso y con esto fue posible la liquidación anticipada de la bursatilización, por lo que ahora no deben pagar nada y podrán liberar recursos para hacer más obra en cada municipio.
1: Esto va a contribuir, y lo sabe aquí Antonio Cabrera, el doctor Antonio Cabrera, que es el director de crédito de la Secretaría de Hacienda y Crédito Público, va a contribuir para que todos y cada uno de ustedes, de sus municipios, los que ustedes gobiernan, mejoren sus calificaciones crediticias. Dos, se recuperaron más de 1,000 millones de pesos que estaban en manos de instituciones bancarias sin que tuvieran

0: Para la bursatilización, sino para desendeudar al Estado, para ser más responsables en el ejercicio del gasto, para implementar estrategias que permitan redirigir gasto a obras, a inversión, a educación, a salud. Sin eso no sería posible el de estar ahí el día de hoy con ustedes.
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2: Bueno, y ante esta buena nueva, que citaron, por cierto, a muchos alcaldes el día de ayer en Palacio de Gobierno para anunciar esta medida, este fin de los pagos al sistema de bursatilización, insisto, en el patio central de Palacio de Gobierno, reacciones. La de la presidenta municipal de Xalapa, de la capital, Daniela Griego Ceballos, esto comentó la alcaldesa.
3: El ingreso propio y se le reporta al office.
4: ¿Por qué para Xalapa?
3: Pagaba alrededor de 4 millones mensuales de pesos en intereses, más lo que se pagaba capital, entonces bueno.
4: ¿De cuánto era la deuda?
3: La deuda que traíamos ahorita era alrededor de 85 millones, si mal no recuerdo. A Xalapa le... No, ya la deuda se pagó. En cero. A Xalapa le prestaron alrededor de 90 millones, pagó 185 millones en estos años de 2008 a la fecha y todavía nos faltaban pagar como 85 millones. O sea, lo mismo, o sea, en 18 años no había bajado nada. No, era la deuda. Entonces, cada mes nos iban descontando las participaciones. La verdad es una excelente noticia.

lo mismo, o sea, en 18 años no había bajado nada. No, era la deuda. Entonces cada mes nos iban descontando las participaciones. La verdad es una excelente noticia.

0: lo mismo, o sea, en 18 años no había bajado nada. No, era la deuda. Entonces cada mes nos iban descontando las participaciones. La verdad es una excelente noticia.
1: Disponibles se van liberando cada año, como les digo, poco menos de 1.5 millones de pesos cada año que se destinaban para el pago de la deuda y que ahora van a ser destinados de manera íntegra cada año a obra pública.
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3: Otra reacción, el presidente municipal de Tuxpan, el alcalde Daniel Cortina Martínez, dijo que su municipio arrastraba una deuda de 58 millones de pesos.
4: Nos vamos infinitamente contentos y agradecidos con la gobernadora, con la ingeniera Rocío Nahl. Es un problema que se venía arrastrando desde el año 2008. En Tuxpan teníamos una deuda de 58 millones de pesos y gracias al gran trabajo de nuestra gobernadora y su liderazgo, hoy estamos liberados. Esto viene a sanearnos financieramente y este dinero será utilizado en beneficio del pueblo, como lo indicó la gobernadora del estado.
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3: Otra reacción, la del alcalde de Huatusco, el presidente municipal Alberto Uncino Méndez Gálvez.
5: Muy buena noticia, la verdad es que ya no lo había planteado nuestra gobernadora la vez pasada, de que en un momento el estado iba a comprar la deuda y nos la íbamos a ir pagando, pero sin intereses. Entonces creo que esta noticia de que pues lo que se recuperó y todo eso, hoy se cancela todo y no se ve nada, magnífica noticia. De hecho, para todos los municipios, de acuerdo al tamaño que teníamos, Dios se identifica diversa, una muy buena noticia porque esto nos dará para hacer un poco de obra más, ¿no? Huatusco por lo menos descontaron cerca de 800 mil pesos mensuales y hoy, al no descontarlo, pues nos incrementa el presupuesto, ¿no? Muy bien, muy acertada la gobernadora de esta gestión que hace.
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3: El alcalde de Alvarado, Alberto Ángel Cobos Márquez, comentó lo siguiente.
6: En este caso, para el municipio de Alvarado, el beneficio es que tan solo mensualmente nos van a dejar de dar cerca de 450 mil pesos, lo cual sí era algo gravoso para nuestro ayuntamiento. Nos va a permitir invertir en escuelas, en caminos, en rehabilitar espacios públicos y en buscar ahora sí que mejorías para la comunidad. Si me preguntas cuál es el impacto es muy positivo. Eso habla del buen trabajo, del tacto y sobre todo del buen trabajo institucional y coordinado, que no solamente lleva con algunos municipios, sino que lleva con todo el estado.
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3: Otra reacción, la del presidente municipal de San Rafael, Gil Armando Méndez Grapín, dijo esto.
7: Pues es una excelente noticia para todos los pueblos que estaban metidos en esta deuda que nos dejaron los gobiernos neoliberales, la bursatilización. Por ejemplo, San Rafael se le quitaban alrededor de 5 millones de pesos al año, en donde ahora todo ese dinero va a ir a obra pública en beneficio de todos los sanrafaelenses, y así como nosotros, más de 190 municipios que ahora están beneficiados con esto. La gran noticia no solamente es de que ya se pudo controlar la deuda, es de que se pagó en su totalidad por parte del gobierno del estado en un primer proyecto que nos comentaban que íbamos a quedar con una deuda menor hasta el 2030, gracias a la buena gestión y el buen manejo de las finanzas en el estado de Veracruz por parte de nuestra gobernadora, ahora la deuda queda total y completamente finiquitada.
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3: Ya tengo las 7 de la mañana con 16 minutos. Mientras tanto, el Poder Legislativo, sin distinción de siglas partidistas, la gobernadora del estado pudo liquidar esta deuda bursátil para 199 municipios. Desde el Congreso de Veracruz, la declaración de

Sin distinción de siglas partidistas, la gobernadora del estado pudo liquidar esta deuda bursátil para 199 municipios. Desde el Congreso de Veracruz, la declaración de

0: y enriquecerán la construcción colectiva de soluciones a los desafíos que enfrenta nuestra sociedad. Su participación, sin duda, también abonará al desarrollo de un proceso electoral auténtico, incluyente y apegado a los principios constitucionales que rigen la función electoral. Desde este organismo encontrarán el compromiso de garantizar condiciones de equidad para todas las fuerzas políticas en el ejercicio pleno de sus derechos y el cumplimiento de sus obligaciones, contribuyendo así al desarrollo de procesos electorales transparentes, íntegros y confiables.
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2: También habló Luis Fernando Reyes Rocha, él es el secretario ejecutivo del órgano público electoral.
3: Dar la bienvenida y decirles que estaremos, por supuesto, comprometidos a la escucha y a la atención de los temas técnicos o ejecutivos electorales que nos toca corresponder a nosotros en cumplimiento a lo que nos mandate este Consejo General. Yo solo, aparte de darle bienvenida, quisiera manifestarles a todos ustedes que indudablemente en lo que a mí me ha tocado y que me diera la oportunidad de la consejera presidenta acompañarle en estos 3 años, ha sido un Consejo General donde el cambio de inercias ha sido importante. Y hay un cambio de inercias en los temas presupuestales, hay un cambio de inercias en los temas administrativos y también en el cumplimiento de plazos. No descubrimos el hilo nuevo, solo queremos ajustarnos a nuevas realidades y para eso es necesario cambiar muchas inercias.
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4: Aseguran casi 2.000 litros de huachicol en 2 municipios de Veracruz. Exhiben brutal agresión a una recepcionista de hotel en la zona de Santa Fe, en la que nadie intervino. Detienen a extesorero de salud de Veracruz por presunto peculado. Fernando N. fue detenido en Chihuahua por presuntamente usar 118 mil pesos destinados a mejoras de un centro de salud. Queman con líquido hirviendo a una perrita callejera en el fraccionamiento Lomas del Vergel del puerto de Veracruz. El cantante estadounidense Post Malone encabezará el cartel de la ceremonia de clausura del Mundial 2026.
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7: De vuelta, 7 de la mañana, 25 minutos. La Confederación Patronal de la República Mexicana, la Coparmex en Xalapa, ha manifestado su expectativa de que para el periodo vacacional de verano, en el actual, pues, representa un impulso para la economía en la capital veracruzana, en la región también. Al tiempo que hizo un llamado a fortalecer la seguridad en las carreteras y a consolidar también una estrategia integral que permita mejorar el sistema de transporte público. El presidente de la Coparmex aquí en la capital es Arturo Blanco Hernández. Señaló que el sector empresarial confía en que durante las siguientes semanas, se registre un incremento en la actividad comercial. Vamos a escucharlo.
8: Pues estamos listos para recibir a los turistas. Hay suficiente, oferta de habitaciones. Hay demasiadas actividades culturales, recreativas y también, pues desde luego, una oferta gastronómica variada. Lo que esperamos que sea Xalapa un ancla, porque bueno, pues también la zona tiene atractivos turísticos como lo es Xico, Coatepec, Naolinco, Calcomulco. Pero bueno, pues ojalá que las personas que vengan a Xalapa, pues se queden aquí, coman, pernoten en la ciudad, visiten los museos, visiten todo lo que Xalapa ofrece, y bueno, pues también hay alternativas muy cercanas a las que pueden acceder, de tal suerte que se detone una economía regional que beneficie pues a empresarios, a MIPYMES, y sobre todo pues que vendan experiencias que hagan que los turistas que nos visiten se queden con un agradable sabor de boca y vuelvan a Xalapa.

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1: Ingresar al mar, meterse al mar en la zona conurbada Veracruz, Boca del Río, después de las 7 de la noche, incrementa de forma crítica el riesgo de ahogamiento para vacacionistas. Autoridades, precisamente de Protección Civil, están advirtiendo que al caer la noche, la combinación de la falta de visibilidad, la ausencia de cuerpos de rescate y el desconocimiento de la topografía marina convierten la actividad recreativa en un escenario de alto riesgo. El principal factor de riesgo es la conclusión de los operativos de vigilancia diurna, lo reporta Roberto Rojas Hernández, maestro en Protección Civil.
2: Hablando específicamente de la zona conurbada, pues no olvidemos que tenemos diferentes playas, tanto en el municipio de Boca del Río como en el municipio de Veracruz, y en ellas podemos encontrar pozas, podemos encontrar escolleras. Por ello es muy importante, en primer lugar, respetar el horario de uso de las playas. Recordemos que en la zona conurbada el uso de las playas es de 10 de la mañana a 6 de la tarde, que es el personal en el que se mantiene vigilancia, y que pues al inicio de cada turno los guardavidas hacen un recorrido

0: parking móvil que permite realizar el pago o ampliar el tiempo de estacionamiento desde el teléfono celular.
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0: 7:35 a.m. La volcadura de una oficina móvil que era remolcada por una grúa provocó una intensa movilización de los cuerpos de emergencia. Esto ocurrió la mañana de ayer, miércoles, sobre la autopista Orizaba-Puebla con dirección hacia Puebla. El accidente ocurrió cuando la estructura que era transportada terminó volcada sobre el carril de alta velocidad, lo que obligó a implementar de inmediato maniobras de seguridad y también ocasionó el cierre parcial a la circulación para evitar nuevos accidentes o incidentes. A pesar de lo aparatoso de este percance, las autoridades confirmaron que no hubo personas lesionadas. El accidente únicamente dejó cuantiosos daños materiales y afectaciones temporales al tránsito vehicular.
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0: La aparente falta de pericia en el volante provocó que el conductor de un automóvil perdiera el control de su unidad, saliera de la cinta de rodamiento y terminara volcado a la altura del trébol en la Trébol La Esmeralda sobre la autopista Orizaba-Fortín, generando la movilización de los cuerpos de emergencia y personal de seguridad carretera. El accidente ocurrió la mañana también de ayer en el kilómetro 276 en los carriles con dirección al puerto de Veracruz, donde el vehículo quedó volcado fuera de la carpeta asfáltica, evitando que el percance afectara a la circulación de ese tramo. De acuerdo con los primeros reportes, el automóvil quedó fuera de la trayectoria principal de circulación, por lo cual el tránsito vehicular continuó de manera normal y no fue necesario cerrar los carriles.
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0: El inusual aumento en la presencia de mariposas y avispas

0: culturales. El documental explora la vida de Romero Güereña, del doctor Romero, quien además de ejercer como ginecobstetra y cirujano, destacado también por su intensa labor académica, literaria e histórica ahí en la región de las altas montañas.
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0: 7:39. Antes de la pausa, Rafael Eduardo Hernández Rodríguez, alumno del doctorado en investigaciones económicas y sociales de la Universidad Veracruzana, realiza investigación recepcional en la que analiza cómo la desigualdad de ingresos tiene múltiples efectos sobre diversas variables macroeconómicas. El estudiante universitario del posgrado tituló su trabajo recepcional Desigualdad de ingresos y enfermedad cardiovascular en los países integrantes de la OCDE. Los efectos de las variedades de capitalismo y la calidad también de las instituciones. El propio estudiante Hernández Rodríguez, quien también es docente en la Facultad de Economía de la UB, dijo además que se ha documentado que las sociedades desiguales generan más estrés social y tienden también a influir en varios factores como dolencias y enfermedades cardiovasculares. Precisó además en su investigación que el objetivo de su trabajo recepcional, de su trabajo de investigación, es estimar el efecto de las variedades de capitalismo y la calidad en las instituciones sobre la relación entre desigualdad del ingreso y las enfermedades cardiovasculares en los países miembros de esta Organización para la Cooperación y el Desarrollo Económico, la OCDE.
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0: Vamos a una pausa, 7:41 de la mañana, volvemos.
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19: Estamos de vuelta a 7:46 a.m. A continuación, José Llanos Arias, las condiciones del tiempo que tendrá Veracruz en las siguientes horas.
20: Hola, ¿qué tal? La Secretaría de Protección Civil de Veracruz informa el pronóstico del tiempo para este jueves 16 de julio. Durante este día aumentará el potencial para lluvias y tormentas en gran parte del estado. Se esperan precipitaciones.

0: En temas nacionales, la presidenta de México, Claudia Sheinbaum Pardo, ha calificado como desafortunada la política y sin fundamentos recientes declaraciones que ha hecho el departamento de la DEA sobre una supuesta conexión entre el gobierno mexicano y los cárteles de la droga. Esto dijo la presidenta.
1: Me parece una declaración muy desafortunada por varias razones. La primera, porque me parece más una declaración política que una declaración de sustento. No tiene ningún fundamento lo que está diciendo. Segundo, me parece a mí que la DEA tiene mucho trabajo en Estados Unidos. Normalmente la DEA dedica la mayor parte de su trabajo fuera de Estados Unidos, pero dentro de Estados Unidos tiene mucho trabajo y debería de estar dedicado al trabajo principalmente dentro de su país. Aquí lo dije una vez, hay una serie muy popular, de las más populares, que muestra justamente eso, la fabricación en Estados Unidos de metanfetaminas. Y así como eso es una serie que puede parecer ficción, pues es una realidad. Hay producción de metanfetaminas en los Estados Unidos y de otras drogas. Pero además, la venta de droga, la mayor venta de droga en el mundo está en los Estados Unidos. ¿Quién la vende? ¿Cómo la venden? ¿Cómo la distribuyen? ¿Cómo lavan el dinero? Eso es algo que la DEA debería estar investigando.
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0: Oiga, auditorio, y también le preguntaron a la presidenta el día de ayer sobre este tema del exdirector de Pemex, Víctor Rodríguez, donde en un video que se hizo viral, donde se muestra a este personaje público golpear a su pareja, a su esposa, y luego el proceso que ahora sigue en libertad. Pues increíble que parezca, ¿no? A pesar de una evidencia tan contundente de lo que ocurrió con esta persona y con su pareja, insisto, tan

pero es de forma irregular, que no tiene permisos de del municipio ni de INAH. Es un inmueble que estaba protegido por el INAH y lo están demoliendo para hacer un estacionamiento, es lo que nos están comentando en este mensaje. Dice que ya demolieron todo al interior del terreno, sacan escombro en volteos durante las noches y madrugada para que pues la gente no se dé cuenta. Esta es la denuncia que nos están haciendo. Repito, es una casa ubicada en la calle Juárez 105 de la zona centro de Xalapa. Y bueno, también nos preguntan, buenos días, una pregunta, ¿es cierto que van a cerrar el centro por lo del evento que va a haber de los jueves musicales? Tome sus medidas, porque además los jueves hay manifestaciones, hemos visto que es constante, hay manifestaciones en el centro de Xalapa, pero además sí ya están colocando lo que es el escenario, entonces hay cierre parcial en la zona centro de Xalapa. ¿Por qué? Porque la Sonora Santanera de Carlos Colorado va a estar acompañada de María Fernanda hoy jueves 16 de julio en la Plaza Lerdo, exactamente en el corazón de la ciudad. Y el concierto forma parte de los jueves musicales, es totalmente gratuito y va a iniciar a las 7 de la noche. Pero pues obviamente tienen que tomar previsiones y ya están colocando lo que es el escenario. Siguen llegando los mensajes, pero también tenemos más información. Así que nada más les recuerdo, si usted manda su mensaje, su reporte, su denuncia ciudadana, por favor ponga los datos completos, que es la calle, la colonia, municipio, alguna fotografía.

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0: estamos pensando, seguimos en este juevesito chavorruquesco. Ya son exactamente las 8:14. Hoy ayer andamos yendo la final, bueno, la final, la semifinal del mundo. Y un poco decepcionado, ¿sí? Yo la verdad sí le iba más allá a Inglaterra. La verdad es que los argentinos, yo lo he mencionado todos los días, no me caen nada chido. Messi me cae bien, pero más que nada porque yo era muy, muy hincha del Barça. Y pues Messi era Messi. Messi era Messi en su tiempo, pero ya tenemos final para el Santo España con Argentina. Y ya tiene una cita en la final del mundo 2026. Y es que, a ver, era inevitable recordar quién, pues, quién manda entre esos dos equipos, ¿no? Entre ambos, porque pues no es nada habitual que los españoles y los argentinos choquen, y más en un mundial, pero pues vaya que nos han regalado partidos memorables. En la historia, registra tres amistosos y solamente un partido oficial donde el tiro, pues ya va parejo hasta ahora, la verdad. O sea, yo voy a Argentina, pero pues también puede ser que España nos saque ahí una sorpresita. Llevan 6 triunfos para España, 2 empates y 6 victorias para Argentina. Entonces van empate, o sea, literalmente van igual. Y este va a ser el año en el que se defina quién es el chido, quién es el bueno, España o Argentina. Cuéntame tú a quién le vas al 22-81-6-14-9-5-5. Mi predicción es que va a haber 2 goles de Lamine Yamal, quizá uno de Messi y por ahí otro de algún colado de Argentina, pero se van a ir a tiempos extras y a penales. Esa es mi predicción. Cuéntame tú al 22-81-6-14-9-5-5 quién va a ser el campeón del mundo. Nos vamos con la Muralla Verde. Seguimos en este jueves, chavo rico. No te nos despegues. Fuga, vámonos.
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0: Bien, muy buenos días. Regresamos a esta programación informativa cuando son las 8:25. 8:25, tengo el gusto de poder saludar por la línea telefónica a la gobernadora de Veracruz, Rocío Nale García. Le damos la bienvenida en este informativo. Gobernadora, muy buenos días.
1: ¿Qué tal? Buenos días. Con el gusto de saludarlos y ya casi terminando esta productiva semana.
0: Muy bien. Oiga, gobernadora, bueno, para comentar con usted por lo que está haciendo noticia en las últimas horas, desde ayer que se formalizó este tema junto con los presidentes municipales, alcaldesas que se dieron cita en Palacio de Gobierno en la capital veracruzana. ¿Qué significa, gobernadora, en términos prácticos para los municipios de Veracruz haber concluido con el tema de la deuda generada por la bursatilización? Por favor.
1: Bueno, es muy importante explicarle a la población este gran logro y gran paso que se hizo. Hace 18 años se endeudó a los municipios de Veracruz, aparte de la deuda del Estado, de la deuda con bancos, de la deuda del SAT y todo esto que hemos venido ordenando y liquidando, se endeudó a 199 municipios. Se llama bursa, la bursatilización, porque es una deuda que se metió a los 199 municipios en una sola bolsa, en un solo crédito. Un crédito de 1.200 millones de pesos para pagar hasta el 2036 con bancos, contenedores de bancos. Cada mes, Hacienda le retiene recursos a los municipios, en lugar de que les mande el dinero, cierta cantidad para obras, les retiene para pagarle los intereses a los bancos. Esto por 18 años. Cuando nosotros llegamos y yo veo que los alcaldes me piden hasta ambulancia, les digo, oigan, pues compren ustedes una ambulancia para su municipio, independientemente que nosotros compramos para los hospitales, pues es porque nos dimos cuenta del estado financiero que tenían los 199 municipios. Dijimos, vamos a ayudar. No fue fácil. Aquí tengo que hacerle todo el reconocimiento a Miguel Reyes, el secretario de Finanzas, y a todo su equipo que trabajaron muchísimo para hacer una estructura financiera. Bueno, pues

a que se liberen de esa carga. A partir de agosto les llegarán sus participaciones completas y una de las indicaciones es que sea para obra. Este dinero que les va a llegar a los municipios sea para obra. Para obra. Y estamos saneando las finanzas del estado, regresando la grandeza de Veracruz. Veracruz es un gran estado y había que regresarle su grandeza, tal como lo prometí desde el primer día que entré, que veníamos a trabajar y a poner orden. Y eso hemos estado haciendo poco a poco con la ayuda de todos, porque esto no lo hago yo sola, esto es con la ayuda de todos. Ahora contamos con el apoyo de los 199 municipios. Y aquí como dato, los tres municipios más endeudados de esta bursa era Veracruz Puerto, número uno, número dos, Coatzacoalcos, y el tercero, Jalapa. En ese orden, dentro de los 199. Entonces, que esto quede como una mala experiencia de que nunca más en Veracruz permitamos pues de que el gobierno, nuestros municipios vayan a caminos equivocados cuando te ofrecen el oro y el moro, como dicen por acá. Bueno, pues no, es ajustarnos y administrar correctamente lo que tenemos para regresar la grandeza y seguir avanzando en nuestro bellísimo estado. Estoy muy contenta, fue una gran noticia.

y se pudo con todos, se pudo con todos. Esto es elevarle el nivel a la política en Veracruz. Esto es ser estadista, pero también mi gobierno es humanista. El gobierno de la Cuarta Transformación, cuando hablamos la presidenta Claudia Sheinbaum o una servidora sobre el humanismo mexicano, es esto: sin distingo, sin dejar a nadie atrás, sin estar de sectarismos. Yo pienso en todo Veracruz. Trabajo para todos los veracruzanos por el bienestar de mi pueblo. No fue de que dijera yo, no, pues nada más los de Morena, que es mi partido, pues vamos a pagar deuda. No, todos, todos, sin distingo alguno. Nosotros merecemos que toda nuestra gente esté bien y que se haga obra en todos los municipios, porque el ahorro que ahora van a tener los, o no es ahorros, sino los recursos que lleguen ahora a los municipios son exclusivamente para obra. Ayer muy contento, porque en el caso de Jalapa, bueno, la alcaldesa Daniela Griego estaba feliz, me dice, no hombre, con esto nos liberan recursos, tengo mucho trabajo que hacer, y efectivamente, tenemos que seguir avanzando en nuestro

en las finanzas de los municipios y de los estados. Ayer les hice un exhorto respetuoso, por favor, no vayan a agarrar ningún crédito. Yo voy a hablar con el estado para que en caso de que así sea, pues no, hablar con los municipios, que no se endeuden, porque esa es otra, los bancos a eso se dedican, ese es un negocio de los bancos, ¿está bien? Pues ese es el negocio, y cuando se requiere, pues se va a la banca, no está mal. Sin embargo, nosotros estamos en este sexenio, mi política es desendeudar a Veracruz, es desendeudar, poner la casa en orden para seguir creciendo. Estuvimos rezagados muchos años, los años del neoliberalismo, los años que representó los gobiernos neoliberales, donde al país y a los estados nos llevaron a situaciones muy difíciles. Nosotros estamos haciendo exactamente lo contrario, porque lo dijimos, lo prometimos, y es nuestra plataforma política. Y vuelvo a decir, esto es del bienestar, esto es del humanismo, no nada más es el discurso, sino los hechos, tanto financieros

0: No, la
1: tenemos. Segunda sí. Fue con el banco, los tenedores, porque le dijeron, sí, nada más que pues aquí necesitas a los tenedores. Y los tenedores, pues primero dijeron no, y les dijimos no, sí, sí. Y ellos se tardaron meses en contestarnos. Se les buscó, se les mandó oficio, se les todo. Después de varios meses contestaron. Se sentamos a platicar con ellos en México y pues no querían. ¿Por qué? Pues es un gran negocio. Nos tenían cautivos. Imagínense, de 1,200 millones que se prestaron, íbamos a terminar pagándoles 4,400 millones, cuatro veces más. Entonces se les dijo, no, a ver, queremos pagar. Después dijeron, bueno, pues sí, nada más que es una sola bolsa. Y aquí necesitan la participación 199. Pensaban que no se iba a lograr. Uh-huh. Por el análisis político, porque los municipios están gobernados por distintas fracciones políticas. Y ahí es cuando entra Ricardo Agüet. A ver, Ricardo, ayúdanos a hablar con todos. Tenemos un gran secretario con oficio político, con estatura moral. Y dice, sí, uno a uno. Ricardo Agüet, pues hablando con todos, uno a uno. Y luego nos reunimos por zonas, ya que estaba todo esto, ya me reuní con ellos, con los 199. Estuvimos con unos en el sur, otros en el norte y otros en el centro. Pero este fue el trabajo. Cuando ya todos dijeron sí, sí le aceptamos, pues había que tener 199 sesiones de cabildo, juntar las 199 actas. Entonces ahí entre la Secretaría de Gobierno, Ricardo Agüet y Miguel Reyes, pues se encargaron y entregar. Ya cuando está eso, no teníamos todavía la información del fideicomiso, porque esto entró en un fideicomiso. Apenas el 10 de julio, o sea, hace 8 días.
0: Sí.
1: Nos dan las cuentas. Y cuando nos dan las cuentas, fue cuando Miguel me dice, gobernadora, había en la panza...

0: Saluda a María para Jesús. Dios te bendice.
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4: Dieciocho grados en Jalapa.

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2: Muy buenos días. Este jueves 16 de julio. Aquí está la información más reciente. La gobernadora del estado de Veracruz, Rocío Nale, anunció el fin de la deuda de la bursatilización.
3: No se terminó la bursa en el 2036. No se termina la bursa en el 2030. La bursa se termina hoy.
2: A través de un comunicado, la Fiscalía General de la República dio a conocer que realizaron cateos en los municipios de Sayula de Alemán y Cosoleacaque, al sur del estado de Veracruz. En el mismo boletín, la autoridad federal informó que, como resultado de ambos operativos, se aseguraron cerca de 2.000 litros de huachicol. Y este es el reporte del tiempo. Lo escuchamos en voz del experto meteorólogo de la Secretaría de Protección Civil.
4: Durante este jueves aumentará el potencial para lluvias y tormentas en gran parte del estado. Se esperan precipitaciones de moderadas a fuertes con eventos localmente muy fuertes, principalmente en las cuencas del antiguo El Papaloapan. Las lluvias y tormentas podrían estar acompañadas de actividad eléctrica, rachas de viento y posible caída de granizo. La intensidad del calor disminuye al mediodía, con el viento soplando del sureste, este, noreste y norte moderado, con rachas fuertes en la costa y áreas de tormenta. Se deben extremar las precauciones ante posibles deslizamientos de tierra, derrumbes, crecidas de ríos y arroyos, encharcamientos e inundaciones en áreas urbanas, región montañosa central, cielo nublado a medio nublado, con la probabilidad mayor de lluvias moderadas a fuertes, acompañadas por tormentas especialmente por la tarde y noche. El viento dominará del noreste, este y sureste moderado y algunas rachas en el valle de Perote y áreas de tormenta. El ambiente diurno será templado a caluroso y fresco por la noche madrugada. Les ha informado Francisco Moreno.
2: Soy Karina Arriaga y en una hora te espero con más información.
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0: Ya a las 9:10 de la mañana llegamos por acá a las horóscopas de 95.5. Mi Sietla ya está de vacaciones, así que el buen gurú de los horóscopos, o sea yo, se los va a vender. Así que por acá ya comenzamos por estando, nos vamos contigo. Cáncer.
1: Cáncer.
0: Estás en tu mejor momento para pedir, hablar, exigir, demandar y negociar cualquier cosa que desees. Ya sea en tu relación de pareja como en los negocios. Tu atractivo se ganará. Es el corazón de muchos.

0: Se intensifica y estarás muy popular en tu comunidad. Los números de la suerte son 10, 5 y 23.
1: Virgo.
0: Tienes mayor libertad para decidir entre muchos aspectos de tu vida. Se representan, pues, también muchas oportunidades y esto te mantendrá ocupado. Investiga a fondo cualquier cosa, cualquier oferta y toma, pues, el tiempo necesario para, pues, decidir. Realizas cambios también en lo constructivo y aplicando, pues, la tecnología moderna. Tu filosofía está transformándose. Tus números de la suerte son 19, 8 y 36.
2: Libra.
0: Sigue cultivando amistades, ya que las mismas serán de gran ayuda, pues, en tu profesión o en trabajo. Los problemas financieros del pasado se van resolviendo, pero también se han presentado alguno que otro gasto extra. Ahora sabrás cómo manejar tus finanzas y la suerte de lo económico, pues, te acompañará a estar a tu lado. Tus números de la suerte son 28, 49. Seguimos por acá, para el Chantop. No te nos despegues, fuga.

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0: 9:30 de la mañana, regresamos por acá en las horóscopas del 95.5 y nos vamos contigo, Fuga.
1: Escorpión.
0: Pon énfasis, por favor, ahora en cuidar tu salud. Escorpio, en muchas ocasiones las exigencias y tu deseo pues, de complacer te tiran mucho de lado. Y por consecuencia se prestan pues, también momentos de mucha tensión y en el trabajo, ¿no? Evita caer también en situaciones, practica los principios de la metafísica y el yoga, sobre todo en la meditación. Tus números de la suerte son 30, 9 y 32.
1: Sagitario.
0: A ver, si tienes planeado ir de compras, lleva tu bolsillo lo estipulado para gastar. Cuida mucho de no llevar, ahora sí que por ventas apresuradas y compras de relámpago o deslumbramiento del momento. Mejora pues también la tecnología en tu hogar y embelleces tu medio ambiente. Espera pues también sorpresas de amigos y parientes. Los números de la suerte son 43, 2 y 18.
2: Capricornio.
0: Todo lo que comenzó con mucha energía y entusiasmo ahora se vuelve pues un tanto lento y aparentemente no progresa. Toma este periodo para despejar tu mente y descansar. Dedica el tiempo libre a tus asuntos familiares y continúa mejorándote. Tus números de la suerte son 25, 6 y 27.
2: Acuario.
0: Tu alegría y positivismo serán contagiosos. Tanta energía y tanta actividad puede traer dolencias y agotamiento físico. Es momento de moderar un poco tu ritmo de trabajo y también te interesas muchísimo más por la salud y es posible que empieces nuevos regímenes que pues te ayuden al ejercicio. Las dudas se acercan y las resolverás de una manera muy correcta. Tus números de la suerte son 25, 28 y 2.

0: Mensaje del arzobispo Jorge Carlos Patrón Wong.
1: Durante el mes de julio, la Iglesia nos propone contemplar con especial devoción la preciosa sangre de nuestro Señor Jesucristo, signo supremo del amor misericordioso de Dios y fuente inagotable de redención para toda la humanidad. La sangre derramada por Cristo en la cruz manifiesta hasta dónde llega el amor del Padre por nosotros, sus hijos. Un amor que perdona, que reconcilia y abre las puertas de la vida eterna. Contemplar este misterio de amor es volver al centro de nuestra fe, donde el amor vence al pecado y la esperanza triunfa sobre todo tipo y forma de muerte. Como haría a todos discípulos y misioneros de Jesucristo, Dios te bendice.
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10: La goleada más escandalosa en la historia de las Copas del Mundo se registró en España 1982, luego de que Hungría humillara 10-1 a El Salvador. Esa fue la única vez que una selección ha marcado 10 goles en un solo partido mundialista. En la historia de las Copas del Mundo masculinas de la FIFA, ningún futbolista ha competido habiéndose declarado abiertamente gay o bisexual. Lo más cercano a esta situación ocurrió con Thomas Hitzberger. El mediocampista jugó el Mundial de 2006 con la selección de Alemania, pero hizo pública su homosexualidad hasta 2014, poco después de retirarse del fútbol profesional. La selección de Argentina derrotó 2-1 a Inglaterra en la segunda semifinal de la Copa del Mundo 2026, de tal manera que será el rival de España el próximo domingo en el juego por el título a celebrarse en Nueva York. Anthony Gordon adelantó a los ingleses al minuto 55, pero en la recta final del partido, Enzo Fernández y Lautaro Martínez marcaron la voltereta albiceleste.
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0: Ya son las 9:51 de la mañana, ya nos vamos a los últimos. Ahora es que vamos a los últimos signos. Esto es Piscis.
1: Piscis.
0: Tu vida social sigue activa, tu pareja se une para compartir logros y eventos sociales. Te sentirás pues en una gran hermandad con tus pocos amigos, pero bueno. Los solteros, por el contrario, deben envejecer y deben de pues dejarse creer sin estar pues con una pareja por el momento. También no trates de forzar ninguna situación. Tus números de la suerte son 1, 15 y 28.
2: Aries.
0: Mi Aries, ¿qué pasó, Aries? Buenos días, ¿cómo estás? Primero que nada, mi Aries, te tengo que contar que pues tienes que estar muy, muy, muy atento, porque el día de hoy puede ser un día pues factible para todo lo que tiene que ver con negocios, para todo lo que tiene que ver con familia. Tienes que ponerte muy atento. Si en dado caso tienes algún amigo que dice, sabes que no he hablado con él en ya bastante tiempo, tienes que mandarle su mensajito. También el mar del amor está revuelto y muy, pues también tempestuoso. Tendrás que batallar con tu habilidad si quieres pues que esta relación se salve de naufragar. Cuida mucho también tus palabras y tus acciones. Tus números de la suerte son 6, 10 y 19.
2: Tauro.
0: No tengas miedo de empezar una relación de amor por experiencias negativas en el pasado. Ahora pues eres más sabio con el amor, Tauro. Tienes el poder también de ordenar y de reestructurar tu vida amorosa. La diferencia en edad o cultura no debe de ser un impedimento para andar. Sé franco contigo mismo y con los demás. Tus números de la suerte son 7, 12 y 42.
2: Géminis.
0: Mi signo Géminis. Tú pones todo tu esfuerzo en lo que haces y así esperas que los demás lo hagan también. No te desalientes si ellos pues no siguen tus expectativas. Nuevos intereses y estudios se despertarán en tu nuevo mundo. Comprendes pues ahora que también que solo tienes pues que merecer. O sea, tienes que hacer todo lo que te gusta, todo lo que tienes. Sentirás que en tu vida está en plena transformación. Los números de la suerte son 7, 2 y 11. Ya nos vamos de las horas, capaz. 1, 2.

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11: La mandataria estatal, Rocío Nale, afirmó que la liquidación de la deuda de la bursatilización va a contribuir para que los municipios mejoren sus calificaciones crediticias, por lo que hizo un llamado a los alcaldes a que eviten contratar nuevos créditos y les recordó que requieren autorización del Congreso local.
12: Mucho cuidado porque están saneando sus finanzas. ¿Con qué van a tener cuidado? Con bancos. Porque Veracruz subió la calificación, tanto el gobierno del estado como sus municipios van a subir. ¿Qué hacen los bancos? Ellos a eso se dedican, está bien. Y cuando se requiere, pues bueno, se acude, pero van a ir a ponerles dinero ahí en la mesa.
11: Sin distinción de siglas partidistas, la gobernadora de Veracruz, Rocío Nale García, liquidó la deuda bursátil de 199 municipios. Desde el Congreso del Estado se reconoce este logro. Así lo indicó la diputada local Doreni García Cayetano.
13: Con mucha voluntad política y con mucho compromiso de frente a la ciudadanía, sin distingos de partidos políticos, de colores partidarios, les dice, a ver, les voy a ayudar. ¿Quién la va a pagar? Pues el gobierno del Estado.
11: La alcaldesa de Jalapa, Daniela Grego, aseguró que la liberación de recursos por la bursatilización permitirá ampliar inversión en obra pública en la capital del estado.
14: A Jalapa le prestaron alrededor de 90 millones, pagó 185 millones.
11: Y en los deportes, en una reacción bravía en los últimos minutos, Argentina remontó a Inglaterra por marcador de 2-1 y avanzó a la gran final del Mundial 2026, donde va a enfrentar a España. Los goles argentinos fueron obra de Enzo Fernández y Lautaro Martínez, mientras que por Inglaterra concretó Anthony Gordon. Los detalles en nuestras redes sociales. Búscanos como arroba Oliva Noticias y en ex como arroba Oliva Noticias X. Soy Karina Arriaga.
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0: yo fuera mujer.
1: Si yo fuera mujer, ¿qué haría? No sé, ¿eh? Creo que engañar a mi novio, a mi ex, a mi papá, a todo el mundo, a todos los hombres para santo. Retachamos, porque ya son las 10 con 15 de la mañana. Cuéntame tú qué harías si fueras mujer. Buena pregunta, la neta. ¿Y las mujeres qué harían si fueran hombres? La neta, siento que es algo complicado. ¿Qué harían si por un día estuvieran en el cuerpo del género contrario? Vale, seguimos por acá y andamos por acá ya en los oros. Ya en los oros. No. Andamos en los oldies del 95.5. Recordándote que ya te puedes reportar con nosotros. ¿Dónde más? Que al 2281614955. Jueves, chavo ruco. Aparte de eso, mira, se nos juntaron las dos cosas bien chido, ¿eh? Nos quedamos por aquí hasta las 12 del día. Mi nombre es Elías Durruti, el Durruti para los compas. Ya te la sabes, padre. Nos vamos con la muralla verde, los anillitos verdes. Y ya puedes ir viendo, haciendo tu petición. ¿Cuál es la rola chida para este juevesito chaburruquesco? Al 2281614955. Y por acá, ahorita hablemos. No te nos despegues. La muralla verde. Enanitos verdes.
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7: La selección que más ocasiones ha perdido la final de la Copa del Mundo es Alemania, con un total de 4 subcampeonatos. El combinado alemán ha sido derrotado en el Mundial de 1966 contra Inglaterra, en 1982 frente a Italia, en 1983 contra Argentina y en 2002 contra Brasil. Uno de los momentos más surrealistas e insólitos que se han presentado en una Copa del Mundo ocurrió en el Mundial de Alemania 1974. La selección de Zaire caía 3-0 ante Brasil y en un tiro libre en contra, el defensor de Zaire, Muepu Ilunga, salió corriendo de la barrera para patear el balón lo más lejos posible, cuando el árbitro aún no autorizaba ejecutar el cobro. Todo mundo quedó desconcertado al no entender el motivo de su reacción. Años después, el propio jugador explicó que fue una jugada desesperada, pues el dictador en su país les había amenazado que si perdían ante Brasil por más de 3 goles de diferencia a su regreso al país, su vida y la de su familia podían estar en peligro. Previamente, Zaire había sido goleada 9-0 por Yugoslavia. Al final, Zaire aguantó el 3-0 en contra hasta el término del partido.
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0: Saludos por acá para el buen Johan Lozano, el mejor camarógrafo de Jalapa, cómo no. Y también por acá para Clarisa. Seguimos en los Oldies del 95.5. Nos vamos con Happy Children. 20 grados en Jalapa, York.

Ya a las 10:30 de la mañana regresamos a las oldies del 95.5 apareciendo. Por cierto, un dato oldie para la gente amante del fútbol. En 1986, justamente en el Mundial de México, para Santo, tuvimos algo muy impresionante. Argentina eliminó a Inglaterra, solamente que en ese tiempo en cuartos de final con la mano de Dios y el gol del siglo. Y 40 años más tarde, o sea, el día de ayer, la albiceleste echó a los británicos de semifinales con 2 goles en los últimos minutos, para Santo. El último, pues de ellos, gracias a la asistencia de Lionel Messi, la cual han sido calificada por la prensa española como la asistencia de Dios. Y nada más le faltó, pues ahora sí que hubiera sido con la mano, caray. Hubiera sido con la mano y hubiera estado algo más que bien pareciendo. Messi metió el centro con el que Lautaro Martínez marcó el gol de triunfo. Que en tiempo, pues, de compensación, y en ello Argentina siguió el pase a la final, la cual jugará contra España, donde Leo aún es ídolo para muchos por su pasado con el Barcelona. Por lo cual la prensa catalana, pues ahora sí que en concreto Mundo Deportivo, se rindió arte en argentino ante el Messi. Y esa asistencia tan precisa, parezando. Qué chido, qué chido. Seguimos por acá, los soldes del 95.5. Recuerda que si quieres tu canción, es el 2281-614-955. La línea más que correcta. Nos vamos con Walking on Sunshine. Cierto, hablemos, no te los despegues, pues.

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2: Y a las 8:34.
3: Vamos a darle, señorita, a aprender la nueva danza.
4: ¿Y cómo se baila, muchacho?
3: ¿Qué cosa?

0: que te la pongo y no sentirás. No, yo creo que sí lo vas a sentir, canija. Nos vamos, ya son las 10:37 de la mañana apareciendo. Oye, acabo de escuchar a Garibaldi con que te la pongo. Quería canción, puro doble sentido. Sigamos acá en los oldies del 95.5. Ya son exactamente las 10:37 de la mañana. Ahorita nos vamos con llamadas. Aguántenme. Ya en unos minutitos ya iniciamos con las peticiones de la people, del público, que nos dice la people. Buenos días, hola, hola.
1: Buen día, de Chavorruco, mi Duruti.
0: ¿Qué onda?
1: Aquí te saluda la preciosa, la chavarruca.
0: Hola, preciosa.
1: Quiero saludar a la chavarruca de Gloria Morales, la señora Tierra Blanca, la familia Sam, a Omar Villegas, a Eric. Y quiero que por favor me pongas una de Eros Ramazzotti.
0: De Eros Ramazzotti.
1: Sea, todas tan bonitas.
0: Me like it.
1: Saludos, mi Durruti. Que Dios te bendiga. Bonito jueves. Aquí
0: saluditos.
1: De Mercado en Rinconada.
0: Saluditos, aquí, mi.
1: Todos somos sensación.
0: Esos son todos. Saluditos, mi Elda. Saluditos también hasta la people que nos escucha en Rinconada. A la people que nos escucha también por Puente Nacional. Saluditos a toda esa bandita. A todos chavalines, también por acá para Emilio Garcés. Ya nos anda pidiendo igual una canción. Dice que si le podemos poner a Jesse Joy. Anotada, anotada. Vayan pidiendo de una vez su canción al 2281-614-955. Ya se la saben, ahorita en unos momentos iniciamos con las peticiones de la banda, la petición del público. También por acá tenemos saluditos por acá para Nadine y para la familia González. Nos vamos con la bilirrubina de Juan Luis Guerra. No, apenas despegues, que me sube, ¿qué? Que me sube la bilirrubina.

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18: La primera final de una Copa del Mundo que se definió en tiempos extras fue la de Italia 1934. En aquella ocasión, el encuentro Italia contra Checoslovaquia terminó empatado a 1 en el tiempo reglamentario. Y en el alargue, el conjunto italiano logró anotar el gol del triunfo para imponerse por 2-1 y quedarse con el título. La nación más pobre en participar en una Copa del Mundo de fútbol es Haití, país que ha clasificado tanto a la edición histórica de Alemania 1974 como a la Copa del Mundo de Norteamérica 2026. El juego Italia contra Chile del Mundial de 1962 es considerado como el más violento en la historia de las Copas del Mundo. En la llamada Batalla de Santiago, al menos 5 futbolistas resultaron con fracturas graves. En el juego hubo patadas voladoras, escupitajos, puñetazos y la policía local tuvo que ingresar a la cancha hasta en 4 ocasiones para separar a los deportistas y mantener el orden.
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19: Buenos días, mi Urruti. Si me puedes mandar saludos a Gloria Morales, a Elda, al muchacho de Chiapas, a mi Jade, a Carlita y a toda la familia Chavorruca. Acá en Tierra Blanca todos somos Sensación. Si me puedes complacer con una canción, con una de José José.
5: Ahí te va tu rola. Se llama Volcán. Ya 20 grados en Jalapa. Igual aquí.

Para todos los enamorados, para todos los que andan sufriendo de amor también, los que nos encantan las migajas, caray. Esto se llama Volcán de José José. Ya regresamos a las 10:52 de la mañana. Seguimos en los soldes del 95.5. Recuerda que ya puedes ir viendo tu rola donde más que el 22-81-6-14-9-5-5. Y en nota de voz, pues ya sabes que sale más rápido. Así si mandas tu nota de voz de Iván, ahora sí que está por seguro que vas a ir luego, luego, pare. Misela Costa nos pone por acá. Buenos días. Me puedes poner la canción de los Enanitos Verdes, Yo te vi en un tren. Hola, eterna soledad. Soy Misael Acosta, te escucho desde Coatepec. Saludos desde Coatepec. La people de Coatepec bien activa desde bien temprano, También me mandan muy, muy, muy seguido mensajes desde las 5 de la mañana acá reportándose. También nos mandan mensajito por acá. Dice, buen día, me llamo Marco. ¿Pueden poner una canción en el 2000 de Natalia Lafourcade? Saludos a los taxistas de Jalapa de la Ruta de Briones. Saludos a los taxistas. Vamos que se la rifen, ¿no? Ya que andamos mandando saludos, pues que me vengan a recoger para llevarme a mi casita. De agrapa, de gratis. Es cierto, no es cierto. O si quieren, si es cierto, también puede ser parecido. También nos ponen por acá el buen grito, saluditos. Dice, Argentina campeón 2016, doble copa. Dice, bicho solo vino a tirar rostro a México. Pues ni jugó en México. ¿Cómo por qué tiraría rostro acá? Pero para eso nos seguimos por acá en los soles en 95.5. Y nos arrancamos con Te viene un tren de los Enanitos Verdes. Y ahorita volvemos. No te nos despegues.

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2: La presidenta Claudia Sheinbaum señaló que las cuatro principales causas de contaminación de los ríos en México son los drenajes municipales y de asentamientos humanos, las descargas industriales, la basura y el asolve.
3: Industrias pequeñas, medianas o grandes que no cumplen con la norma, no tienen plantas de tratamiento y descargan directamente a los ríos. Número tres, basura. Personas que tiran la basura en los cauces de los ríos.
2: El secretario de Finanzas y Planeación, Miguel Reyes Hernández, explicó que la bursatilización contratada en 2008 permitió obtener un financiamiento por 1.208 millones de pesos, respaldado con las participaciones federales de 199 municipios y del gobierno del estado. Sin embargo, el esquema contempló una sobretasa de 2.85%, superior al promedio del mercado, que en ese momento oscilaba entre 0.6 y 0.8%, por lo que, aunque pagaron millones de pesos, no disminuía la deuda.
4: Digamos, optimista, donde la inflación fuera o estuviera controlada al 4%, pagaríamos 2.200 millones adicionales. 2.572 más 2.266, 2.800, 4.800 millones, cuatro veces más la deuda.
2: Y en los espectáculos, el cantante estadounidense Post Malone encabezará el cartel de la ceremonia de clausura del Mundial 2026 durante la final que se disputará este domingo 19 de julio en el estado de Nueva York, Nueva Jersey, sumándose así a celebridades como Tom Cruise o Robbie Williams. Con este triunfo agónico e inolvidable, Argentina avanza a la final de Nueva York, Nueva Jersey, donde buscará defender su corona mundial ante España en lo que será la última función mundialista de Lionel Messi. 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
9: Bye, 21 grados en Jalapa.

0: de Luis Miguel Bosé y Paulina Rubio apareciendo. Regresamos por acá. Ya son las 11 con 13 de la mañana. Volvemos. Tenemos mensajes en el WhatsApp. El 2281614955. Gracias a la people. Recuerden mandar su nota de voz. 2281614955. El buen Max. Poneme, puedes poner la canción Mi Durruti de Abrázame muy fuerte de Juan Gabriel. Soy Max. Saluditos, mi buen Max. Oye, el Juanga, yo la neta es que pensé que nos iba a dar la victoria, amigo. Pensé que nos iba a dar la primer copa, la primera estrella, caray. Yo pensé que era la primera descansada junto al Juanga, pero pues no fue más que una simple ilusión. De los dos mensajito por acá, dice: hola, buenos días, excelente música. Me puedes complacer con la canción de Leyes de Corazón. Tatiana, saludos desde el bello estado de Querétaro. Me manda el palomito. Anotado, mi palomito. Palomito. Currucu, currucu. Nos pone por acá. Hola, Durruti, soy Tere. ¿Me puedes poner la canción de Es tan cruel el amor? Por favor, bendecido día. Anotada, anotada. Ahorita seguimos con los más con los demás mensajes. Pero recuerda que si no has mandado tu nota de voz, es el 2281614955. Eso se llama Abrázame muy fuerte de Juan Gabriel. No te nos despegues, fuga.
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0: Raya Bonzol de Maná, ¿cómo no? Ya son las 11:28 de la mañana. Regresamos, estamos en los Oldies, el 95.5. Tenemos mensajes en el WhatsApp, el 2281-614-955. El buen Rizo Rodríguez nos pide, por favor, el tema de Amor de la Película de Top Gun. Ah, hay que buscarlo, pero creo que esa no la tenemos. También un mensajito para acá, el Cruz dice que hombre trabajador. Para que veas, padre, para que veas. Dice por acá el Jesus, buenos días. Pues ponerme la canción Dreamer de Ozzy. Anotada, también nos anda pidiendo por acá. Excelente y bendecido. Puedes mandar saludos a Clementina, Mirna, Zaira Nieves, Maritza, Lorena, Arturo, Julieta. Me mandó acá la lista. Dice, nos escuchamos aquí en San Nicolás, municipio de Actopan. Aquí todos somos sensación. Saluditos. Oye, siempre nos mandan acá de que la lista. Ya me siento como maestro. O sea, si lo que yo quiero es estar fuera de vacaciones de la universidad, y ya mandando acá la lista de personas. Ya, yo creo que al rato me van a mandar lista de útiles. Saluditos por acá al lapicero. Saluditos por acá a la gomita. Saluditos a no sé quién. No. Amigos, se pasan, la neta. Está chido. Dice, buenos días, saludos a Tamizantla, aquí escuchamos en la mueblería de San Gabriel. Saludos a Sayuli, Tabú y al Güero. Si me puedes poner, por favor, la canción de la rolita de Lucha de Gigantes. Oye, rolón, ¿eh? Eso sí tiene años que no la escucho. Fíjate que también tenía años que no me la pedían, ¿eh? Lucha de Gigantes. A ver, quien me diga en qué película salió la de Lucha de Gigantes, le vamos a dar algo, a ver qué se inventa. Nos vamos con Lucha de Gigantes de... No quiero decir de quién es, pero nos vamos con esa. Porque creo que así se llama la película. Así que nos vamos en las 11:30.
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0: Son exactamente las 10, las 11:37 de la mañana. Regresamos, papá. Tenemos mensajes en el WhatsApp, pero ahorita nos vamos con los mensajes. Por cierto, Padre Santo, ¿sabían de que el primer encuentro de Messi y Yamal, 19 años antes de enfrentarse en la final del Mundial, literalmente fue cuando la viñola estaba gordito ahí, justamente la foto tan viral que se hizo en redes sociales? De Messi bañando a Lamine Yamal cuando Lamine Yamal, pues yo creo que tenía escaso un año. O sea, y me estoy tirando muy arriba, estoy tirando muy viejito. El Lamine Yamal en una bañera ahí, todo desnudito, todo bonito, todo gordito. Se ve chido, Está parecida esa foto. Lionel Messi y Lamine Yamal ya se habían encontrado y se reencontraron en la final del mundo 2016 en Argentina versus España, 19 años después de aquella famosa fotografía en la que el argentino pues aparece cargando a Lamine Yamal a casi medio año de edad. Nadie imaginó pues que aquel bebé se convertiría en el futbolista que es ahora y jugaría para el Barcelona. Seguiría los pasos de Messi, llevando también el número 10, jugaría su primer Copa del Mundo y mucho menos que terminarían siendo rivales. El fútbol y el destino tienen extrañas formas de cruzar los caminos para el santo. Y más con estos dos personajes, Lamine Yamal contra Messi. ¿A quién le van? ¿A quién le van? ¿Quién va a la quiniela? ¿Messi o Lamine Yamal? ¿Quién va a coronarse como campeón del mundo este año? Yo la verdad es que le voy a Lamine, pero pues tampoco me desagradaría que ganara el buen Messi. Simplemente por la razón de que pues yo soy culé de corazón. Entonces pues mira, no tengo tanto tema. Regresamos, seguimos por acá y hablando de canciones de España, tío. Nos vamos con Maldito Duende de Los Héroes del Silencio. Como los quiero. No te nos despegues y te volvemos.
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1: Durante el mes de julio, oramos por el respeto y la protección de toda vida humana, en todas sus etapas, reconociendo así que la vida humana es un gran regalo de Dios que hay que agradecer y cuidar en cada momento, desde su concepción en el seno de una mamá hasta su muerte natural. 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
13: El árbitro más veterano en la historia de la Copa del Mundo es el inglés George Rutter. Él tenía 53 años y 236 días cuando dirigió el partido decisivo entre Brasil y Uruguay en el Mundial de Brasil 1950. Marca que está registrada en los Guinness World Records. Desde hace varias décadas, el reglamento de la Copa del Mundo exige la inclusión de al menos 3 guardametas en la lista final de jugadores, especialmente previendo lesiones de esto. Sin embargo, en caso de que los 3 porteros sufran problemas graves durante la competencia y el equipo se quede sin porteros disponibles, la FIFA estipula que un jugador de campo debe asumir la posición de arquero. La peor goleada recibida por la selección mexicana en una Copa del Mundo ocurrió el 6 de junio de 1978, cuando cayó 6-0 ante Alemania Federal durante la fase de grupos del Mundial de Argentina 1978. De las selecciones que han levantado la Copa del Mundo, la única que nunca ha tenido a un jugador como campeón de goleo individual y que por consiguiente haya ganado la bota de oro en una edición del torneo es Uruguay.
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20: 21 grados en Jalapa.

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0: Vaya rolón, vaya rolota apareciendo. Ya son las 11:53 de la mañana. Oye, últimos mensajes, porque ya nos vamos. Yo les dije que hasta las 12 me quedaba. Ya casi van a dar las 12, parece. Tenemos salidas para acá. Dice Maggie, saludos desde Veracruz, Puerto. Saludos, mi Maggie. También por acá dice, saludos desde el Económico de 1976. De conocida marca refresquera, acá por el rumbo de Omex. Saluditos hasta Omex. Y saluditos a ese Económico. Saluditos a ese cuatro ruedas, ese cuatro morenas, ¿cómo no? Dice por acá, saludos a la familia García Méndez. Nos ponen la canción de guitarras blancas. Todos somos la canción, padre. Ya se me acabó el tiempo para poder rolar. Pero mañana desde bien temprano, 5 de la mañana. 5 de la mañana, pónganse pilas. Verónica Barrios, también saluditos por acá. A la señorita Verónica Barrios. También por acá. Ah, no. Ah, sí. Por acá para el pelón. Saludos al pelón. Para el pelón. Oye, pues muchísimas gracias, mi people, mi familia, mis chavalines, mis chavalinas, por quedarse desde las 5 de la mañana hasta las 12, iba a decir hasta las 10. Mi nombre es Elías Durruti, arroba el Durruti en todas las redes sociales, Instagram, Facebook, TikTok. Ya te la sabes, nos vemos mañana desde las 5 de la mañana hasta las 10. Ahora sí que muchísimas gracias. Te mando un besito. Donde lo quieras. Ahora.
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3: Esta mañana la presidenta Claudia Sheinbaum informó que planteó al alto comisionado de la ONU la creación de un grupo de expertos independientes para el caso Ayotzinapa. También señaló que existen nuevos avances en la investigación.
4: Entonces, se puede hablar con ella, pero el asunto aquí es la investigación o el giro o la nueva visión de la investigación que estamos haciendo, que está dando muchos resultados. No los podemos dar a conocer todavía por respeto a los padres y a las madres de Ayotzinapa.
3: La Secretaría de Marina informó que el buque Escuela Velero Cuauhtémoc zarpó este jueves del puerto de Acapulco, Guerrero, para iniciar el crucero de instrucción Pacífico Norte 2026, en el que van a participar 144 guardiamarinas en la heroica Escuela Naval Militar. De acuerdo con la CEMAR, el crucero tiene como propósito complementar la formación profesional de los futuros oficiales navales mediante prácticas de navegación, maniobras marineras, liderazgo, trabajo en equipo y toma de decisiones en alta mar, además de representar a México en los puertos que visitará la embarcación. El sector turístico en Veracruz proyecta 75% de ocupación en verano. Habla Sergio Lois Heredia, presidente del Consejo Metropolitano de Turismo.
5: La temporada alta de verano, que es la temporada alta más importante para nosotros porque es la más larga.
3: El presidente de Coparmex Jalapa, Arturo Blanco Hernández, indicó que en la capital del estado se espera un repunte económico por vacaciones de verano.
6: Lo que esperamos que sea Jalapa un ancla, porque bueno, pues también la zona tiene atractivos turísticos como lo es Xico, Coatepec, Naolinco, Calcomulco.
3: Envía tus denuncias ciudadanas a nuestro WhatsApp 2281-400-600. Soy Karina Arriaga.
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Señores, ya arrancamos los hits del 955, arrancamos de manera interesante el día de hoy. Mi nombre es Ad y te acompaño hasta las 6 de la tarde. Tenemos una carrera larga el día de hoy, pero como siempre con muchas ganas de acompañarte. Comunícate conmigo, empezamos a chismear en este jueves chavorruco, por cierto, donde tú eres el que manda.

Este switch que tiene Dana y Malilla con la canción de que se de Si se acaba el mundo es buenísimo. Son las 12 de la tarde con 18 minutos. Seguimos con más música. Bruno Mars hoy canta Versace on the Floor.

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5 minutos, 12:36, ya seguimos soltando más música en el 955 y eso fue Kenia Oz cantando la canción de Ruleta Rusa. Señores, nos vamos moviendo ahora con los dedos negros. Una canción que se ha vuelto tan conocida por todos ustedes. Justamente, saludos a los chicos de los dedos negros, un abrazote de parte de Ivonne. Vámonos con su rola.

0: Mensaje del arzobispo Jorge Carlos Patrón Wong.
1: La historia humana nos confirma que incluso en las noches más oscuras, Dios suscita hombres y mujeres capaces de no resignarse a vivir en el mal, siendo constructores de paz, sembradores de amistad y fraternidad, e impulsores de una nueva civilización, la civilización del amor, de la reconciliación. Todo Jesús por María, todo a María para Jesús. Dios te bendice.
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10: El portugués Cristiano Ronaldo es el jugador con más partidos disputados en la historia de los mundiales, con 27 encuentros que nunca ha logrado levantar el trofeo. En estos 27 encuentros logró anotar un total de 11 goles, convirtiéndose en el primer y único jugador en la historia en marcar en 6 ediciones diferentes de la Copa del Mundo. El mundial con menor cantidad de jugadores expulsados ha sido Brasil 1950, donde solo se registró una expulsión. Sin embargo, aquel torneo tuvo un formato mucho más corto, con tan solo 22 partidos disputados. Uno de los momentos más recordados de la Copa del Mundo de México 1970 fue la gran jugada de gol que no fue gol de Pelé. En el partido de semifinales entre Brasil y Uruguay, Pelé quedó mano a mano con el arquero uruguayo Ladislao Mazurkiewicz y en lugar de controlar el balón, hizo una finta espectacular, dejándolo pasar por un lado mientras él corría por el otro. Aunque no fue gol, la jugada es recordada como uno de los momentos más geniales de la historia de los mundiales.
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0: 12.55, Bizarrap junto con Shakira. Hace unos cuantos años rompieron el internet con esta canción.
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3: La presidenta Claudia Sheinbaum confirmó la muerte de otro mexicano en Estados Unidos durante un operativo del ICE. Explicó que el connacional intentó escapar, corrió y fue atropellado al cruzar una vialidad.
4: Mexicano, que en efecto en un operativo de la ICE, él corre y al cruzar una calle es atropellado. Entonces se incorpora también como parte del trabajo que estamos haciendo, tanto en la forma diplomática como en las denuncias directas.
3: La gobernadora del estado, Rocío Nale García, manifestó que gracias a que se detectó un fideicomiso, el estado pudo liquidar la deuda de la bursatilización de los municipios.
5: Y cuando nos dan las cuentas, fue cuando Miguel me dice, gobernadora, había en la panza del fideicomiso, por llamarle así, 1,000,000,000 pesos del gobierno del estado, que nadie nos había dicho. O sea, había 1,000,000,000 pesos que estos banqueros, pues como se dice en el argot financiero, los ponían a sudar para generar intereses o para trabajarlo.
3: La Universidad Veracruzana mantiene un programa permanente de mantenimiento en todas las entidades académicas de la región Córdoba-Orizaba, con el objetivo de conservar la infraestructura en buenas condiciones y brindar espacios seguros para estudiantes, docentes y personal administrativo. El vicerrector de la región, Mario Roberto Bernabé Guapillo Vargas, informó que cada plantel cuenta con un presupuesto específico para ejecutar acciones de mantenimiento preventivo y correctivo, mientras que la institución destina recursos extraordinarios para atender proyectos de mayor alcance cuando las necesidades así lo requieren. Te esperamos a las 2 de la tarde en la segunda emisión de Oliva Noticias. Soy Karina Arriaga y mañana tenemos una cita con más información.
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0: Mensaje del arzobispo Jorge Carlos Patrón Wong.
1: Durante el mes de julio, la Iglesia nos propone contemplar con especial devoción la preciosa sangre de nuestro Señor Jesucristo, signo supremo del amor misericordioso de Dios y fuente inagotable de redención para toda la humanidad. La sangre derramada por Cristo en la cruz manifiesta hasta dónde llega el amor del Padre por nosotros, sus hijos. Un amor que perdona, que reconcilia y abre las puertas de la vida eterna. Contemplar este misterio de amor es volver al centro de nuestra fe, donde el amor vence al pecado y la esperanza triunfa sobre todo tipo y forma de muerte. Como haría a todos discípulos y misioneros de Jesucristo, Dios te bendice.
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9: La goleada más escandalosa en la historia de las Copas del Mundo se registró en España 1982, luego de que Hungría humillara 10-1 a El Salvador. Esa fue la única vez que una selección ha marcado 10 goles en un solo partido mundialista. En la historia de las Copas del Mundo masculinas de la FIFA, ningún futbolista ha competido habiéndose declarado abiertamente gay o bisexual. Lo más cercano a esta situación ocurrió con Thomas Hitzberger. El mediocampista jugó el Mundial de 2006 con la selección de Alemania, pero hizo pública su homosexualidad hasta 2014, poco después de retirarse del fútbol profesional. La selección de Argentina derrotó 2-1 a Inglaterra en la segunda semifinal de la Copa del Mundo 2026, de tal manera que será el rival de España el próximo domingo en el juego por el título, a celebrarse en Nueva York. Anthony Gordon adelantó a los ingleses al minuto 55, pero en la recta final del partido, Enzo Fernández y Lautaro Martínez marcaron la voltereta albiceleste.
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15: 22 grados en Xalapa.

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2: Mike Towers a continuación. Una, nada más.
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2: Oigan, qué gran selección de canciones el día de hoy. Gracias por dejarnos acompañarte en este juevesito.

Oigan, ya está presentándose La Odisea a cargo de Christopher Nolan en algunos teatros del mundo, en algunos cines, que pues ya básicamente mañana es el estreno a nivel mundial, La Odisea, 17 de julio, una de las películas más esperadas de todo el año, dirigida por el señor Christopher Nolan con un pedazo de cast que pues, te quedas sin palabras realmente. Y al menos en estas primeras proyecciones, la gente ha dicho que en efecto esta película es joya. Joya, joya, joya por completo. Así que habrá que verla. Esta es una de las películas más esperadas del año. Una adaptación del libro de la Odisea, claro que sí. En la que Christopher Nolan pues está echando muchísimo curro de grandes talentos y sobre todo de una nueva forma de ver este relato tan mítico. Que obviamente tuvo como principal dificultad el hecho de ser un hito histórico, pues que está... pues que tiene añísimos de haber sido publicado, una de esas obras que son parte del folclore de la humanidad y que sobre todo también representa muchísimo, pero que muchísimo para todos los amantes de la literatura y de, pues obviamente, en general, todo lo que tiene que ver con la cultura. Esta película promete bastante, así que si tienes la oportunidad de lanzarte a ver La Odisea, es ahora o nunca. Mañana es estreno mundial. Ya han habido proyecciones, ya ha habido alfombra roja, ya ha habido algunos, pues algunas proyecciones para medios y de momento las críticas han sido sumamente buenas. No tan divididas, todo bastante bien, confirmando que en efecto sí es cine. ¿Sabes qué otra película es cine? De la mismísima en la que está sonando esta canción, I Know You, parte del soundtrack de Toy Story, cantada por Taylor Swift.

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Es mexicanos, canta la mejor canción del mundo, que justamente habla de su final, el fin del mundo. Sonando en tu radio, 2 de la tarde con 7 minutos, los hits continúan avanzando. Ya tenemos el buen Cervantes en cadena listo para que en unos minutos prenda todo el jueves con lo mejor de lo mejor. Así que, como siempre, te agradecemos por estar aquí y que no te despegues, porque aparte el free radio también llega muy, muy pronto. Mientras tanto, continuamos con este viaje, viaje musical que estamos llevando con 21 Reasons. Hay una canción bastante aplicable para este jueves chavorruco.

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0: arrancamos este Free Radio con un 2x1 del señor Alex Intec.
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0: Tu canción favorita ya al 2281-614-955. ¿Cómo no? Para este jueves chavorruco. Para que ya nos están pidiendo algunas canciones interesantes. Buen jueves, excelente tarde. Labios rotos de Zoé, con todo el gusto del mundo. Con todo el gusto del mundo. ¿Qué onda?
1: Muy buenas tardes, amigos. Tal jueves de los más rucos. Por favor, dos rolitas de Shaggy. La de What's On Me y la de Angel. Angel. Si la quieres, aquí la tienes. Y buen jueves. Y va a llover para el baile. No vengan a Jalapa.
0: Abrazotes, mi Cruz. Hoy hay baile. Hoy hay baile. Hoy se va a poner chido, manos. Hoy se va a poner chido. Nos vamos con tu 2x1, mi Cruz. Porque si lo quieres. Si lo quieres, aquí lo tienes. Justamente estoy.

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7: La selección que más ocasiones ha perdido la final de la Copa del Mundo es Alemania, con un total de 4 subcampeonatos. El combinado alemán ha sido derrotado en el Mundial de 1966 contra Inglaterra, en 1982 frente a Italia, en 1983 contra Argentina y en 2002 contra Brasil. Uno de los momentos más surrealistas e insólitos que se han presentado en una Copa del Mundo ocurrió en el Mundial de Alemania 1974. La selección de Zaire caía 3-0 ante Brasil y en un tiro libre en contra, el defensor de Zaire, Muepu Ilunga, salió corriendo de la barrera para patear el balón lo más lejos posible, cuando el árbitro aún no autorizaba ejecutar el cobro. Todo mundo quedó desconcertado al no entender el motivo de su reacción. Años después, el propio jugador explicó que fue una jugada desesperada, pues el dictador en su país les había amenazado que si perdían ante Brasil por más de 3 goles de diferencia a su regreso al país, su vida y la de su familia podían estar en peligro. Previamente, Zaire había sido goleada 9-0 por Yugoslavia. Al final, Zaire aguantó el 3-0 en contra hasta el término del partido.
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0: Ay, cómo extraño los 2000, de verdad cómo los extraño. Qué pedazo de canción es esta, ¿no? Lu con la canción Por Besarte. 3:29. Gracias por mandar sus saludos. Gracias, ¿qué onda?
1: ¿Qué tal, manito? Buenas tardes.
0: Buenas tardes.
1: Charlie.
0: Abrazos.
1: Dando vuelta y vuelta, ¿puedes poner algo de Elefante?
0: Elefante, claro que sí. Gózala, mi hermano.

0: ustedes, señores. 3 de la tarde con 33 minutos. Gracias por mandarnos sus mensajes. Gracias por mandarnos sus mensajes. ¿A quién más tenemos por acá? ¡Hello! ¿Por acá quién tenemos? ¿Qué onda?
1: Buenza, podrías ponerme una canción y tú escoges otra de Soda Stereo.
0: Ok.
1: Trátame suavemente. Todos somos intención. Gracias.
0: Ya estás, totales. Ya tengo tus canciones. Ya tengo tus canciones. Disfrútalas mucho, mi querido negrito. Porque si las quieres, aquí las tienes.
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1: Durante el mes de julio, oramos por el respeto y la protección de toda vida humana, en todas sus etapas, reconociendo así que la vida humana es un gran regalo de Dios que hay que agradecer y cuidar en cada momento, desde su concepción en el seno de una mamá hasta su muerte natural. 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
10: La primera final de una Copa del Mundo que se definió en tiempos extras fue la de Italia 1934. En aquella ocasión, el encuentro Italia contra Checoslovaquia terminó empatado a 1 en el tiempo reglamentario. Y en el alargue, el conjunto italiano logró anotar el gol del triunfo para imponerse por 2-1 y quedarse con el título. La nación más pobre en participar en una Copa del Mundo de fútbol es Haití, país que ha clasificado tanto a la edición histórica de Alemania 1974 como a la Copa del Mundo de Norteamérica 2026. El juego Italia contra Chile del Mundial de 1962 es considerado como el más violento en la historia de las Copas del Mundo. En la llamada Batalla de Santiago, al menos 5 futbolistas resultaron con fracturas graves. En el juego hubo patadas voladoras, escupitajos, puñetazos y la policía local tuvo que ingresar a la cancha hasta en 4 ocasiones para separar a los deportistas y mantener el orden.
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15: Hola, buenas tardes. Quisiera ver si podrían poner la canción de Siempre Tú de Motel. Gracias.

0: Buena rola, buena rola, mi querido Alfredo. Saludos, por cierto, del taxi 8143. Ahorita busco sus rolas. Al buen Iván que nos anda escuchando. Allá los XR también. Gracias por mandar su mensaje. Nos están pidiendo también Diva Virtual. Con todo el gusto del mundo, mi hermano. Porque si la quieren, ya se la saben. Si la quieren, aquí la tienen.
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0: Virtual Diva, ¿cómo no? 3:53 p.m. Gracias por estar mandando sus mensajes. Abrazotes el Pone Crítico por acá comenta. Ya casi terminamos este Free Radio.
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0: y ahora sí nos vamos con la última. Vamos a cambiar un poco el mundo, ¿ok? ¿Ok?
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0: Dicen que para el clima se apetece una de estas canciones con este climita. El buen Francisco Céspedes despide el Free Radio con Remolino.

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2: En la entrevista para Oliva Noticias, la gobernadora de Veracruz, Rocío Nale, habló sobre la liquidación de la bursatilización, una deuda histórica de 18 años para 199 municipios.
3: O sea, 1,000 millones de pesos que estaban en la panza del fideicomiso. Pues ahí nos sentamos y les dijimos, pues no, señores, este dinero es del Estado. Y con este dinero se va a pagar la bursa.
2: El ex fiscal general de Veracruz, Jorge Winkler, enfrentó este miércoles un nuevo proceso penal luego de que agentes de la policía ministerial cumplimentaran una orden de aprehensión que permanecía pendiente desde el 2019 tras ser presentado ante un juez de control en Pacho Viejo. Se dio a conocer que las imputaciones corresponden presuntamente a los delitos de abuso de autoridad y contra la administración de justicia. Durante la audiencia, el juez determinó que los delitos imputados no ameritan la imposición de prisión preventiva, por lo que Winkler podrá continuar el proceso en libertad, aunque inicialmente fue trasladado nuevamente al penal de Pacho Viejo para realizar los trámites derivados de la resolución judicial. A Winkler se le acusa de ejercer el cargo entre 2016 y 19 sin contar con los exámenes de control y confianza y de ordenar la falsificación de documentos oficiales. La Universidad Veracruzana mantiene un programa permanente de mantenimiento en todas las entidades académicas de la región Córdoba-Orizaba con el objetivo de conservar la infraestructura en buenas condiciones y brindar espacios seguros para estudiantes, docentes y personal administrativo. El vicerrector de la región, Mario Roberto Bernabé Guapillo Vargas, informó que cada plantel cuenta con un presupuesto específico para ejecutar acciones de mantenimiento preventivo y correctivo, mientras que la institución destina recursos extraordinarios para atender proyectos de mayor alcance cuando las necesidades lo requieren. Soy Edgar Salomón y te recuerdo, ya estás informado.
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0: is funny.
1: All right. 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
2: De Oro, Adrián Delgado. La canción Perdóname. Señoras y señores, seguimos soltando más música en el 955. ¿Qué pedazo de rol es esta canción, La verdad, se ha vuelto parte del folclore mexicano, parte de los chistes, parte de los memes, de todo un poco. Nosotros soltando más música, te contamos que, bueno, pues ayer se llevó a cabo la semifinal de la Copa del Mundo. Ya todos lo sabemos, en las redes se ha llenado de interacciones. Lamentablemente se nos fue nuestro último pollo, Jude Bellingham, se nos fue Inglaterra, Alemania, Argentina contra España, mejor dicho. Va a ser la gran final este próximo domingo. El partido por el tercer lugar es el sábado entre Francia e Inglaterra. Pero no te pongas triste si crees que el fútbol ya está terminando y se va a sentir todo como esa depresión postmundial. No te preocupes, porque hoy mero regresa la poderosísima Liga MX.

Apertura 2026, que en este verano tiene un poco de más hype que en otros tantos. Puede ser esta emoción postmundial en el que pues nos queremos aferrar a lo que sea para sentir esta intensidad y este verano futbolero, o inclusive también esta emoción de mucha gente que ahora ya comenzó a interesarse por el fútbol y quiere ver un poquito más acerca de esto. Y la Liga MX, ojito. ¡Ojito! ¿Cómo arranca? Bueno, este jueves 16 de julio hay dos partidos muy, muy interesantes. El Necaxa contra Atlante, papá. Duelo gourmet para iniciar la Liga MX, y el Tijuana contra Tigres serán los dos partidos del día de hoy, de esta noche. Mira, para que te quede muy bien este fin de semana futbolero, hoy mero arranca en el juevesito el primer partido y el segundo, los Xolos de Gilberto Mora, que seguramente estarán, a menos que mi compa se haya tomado vacaciones, pues bueno, tendrá lugar este día. Mañana tenemos el delicioso, el sagrado, el icónico Viernes Botanero. Atlético de San Luis contra Cruz Azul, León contra Atlas y Juárez contra Puebla. El sábado, por si te quieres aventar el plato fuerte, pues juegan los Pumas, las Chivas, el Toluca, Monterrey, Santos y Querétaro. Aparte de la MLS, básicamente juegan todos los grandes y los Pumas. Y pues ya, el domingo tenemos la final de la Copa del Mundo. Calendario gourmet para los FIFAs que ya en estas semanas estarán volviendo a la realidad. Tendremos nuestra mágica y gloriosa Liga MX. Nosotros seguimos con más música. Cuéntame qué partido esperas, a qué equipo apoyas. Cuéntamelo todo. Yo voy con mis Chivalácticas, ¿no?

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4: El árbitro más veterano en la historia de la Copa del Mundo es el inglés George Rutter. Él tenía 53 años y 236 días cuando dirigió el partido decisivo entre Brasil y Uruguay en el Mundial de Brasil 1950. Marca que está registrada en los Guinness World Records. Desde hace varias décadas, el reglamento de la Copa del Mundo exige la inclusión de al menos 3 guardametas en la lista final de jugadores, especialmente previendo lesiones de esto. Sin embargo, en caso de que los 3 porteros sufran problemas graves durante la competencia y el equipo se quede sin porteros disponibles, la FIFA estipula que un jugador de campo debe asumir la posición de arquero. La peor goleada recibida por la selección mexicana en una Copa del Mundo ocurrió el 6 de junio de 1978, cuando cayó 6-0 ante Alemania Federal durante la fase de grupos del Mundial de Argentina 1978. De las selecciones que han levantado la Copa del Mundo, la única que nunca ha tenido a un jugador como campeón de goleo individual y que por consiguiente haya ganado la bota de oro en una edición del torneo es Uruguay.
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9: 20 grados en Xalapa.

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2: La Confederación Patronal de la República Mexicana en Xalapa manifestó su expectativa de que el periodo vacacional de verano represente un impulso para la economía de la capital veracruzana y la región, al tiempo que hizo un llamado a fortalecer la seguridad en las carreteras y consolidar una estrategia integral que permita mejorar el sistema de transporte público. Escuchamos al presidente de Coparmex, Arturo Blanco.
3: Pues estamos listos para recibir a los turistas. Hay suficiente, oferta de habitaciones. Hay demasiadas actividades culturales, recreativas.
2: Las denuncias por violencia extrema contra las mascotas en el puerto de Veracruz detonaron un operativo municipal para localizar a un perro quemado con líquidos hirviendo, a la par de la detención de un hombre por el asesinato de otro canino, hechos que impulsan la exigencia oficial de penas más severas en el estado. Escuchamos a la regidora tercera del Ayuntamiento de Veracruz, Adriana Muñoz Cabrera.
4: Pues le aventaron agua caliente o aceite, no sabemos.
5: Sí, no sabemos, llegó una denuncia ciudadana. Y normalmente la tenemos a través de las redes sociales también, pero esta vez de manera directa. Y nuestra directora, Dolores Hernández Sarmiento, atinadamente con los inspectores, está peinando la zona desde ayer.
2: La Organización de Concesionarios y Conductores de la Región Zona Centro del Estado de Veracruz solicitó a la gobernadora Rocío Nale instalar una mesa de diálogo con representantes del gremio taxista para analizar una regulación que establezca condiciones equitativas entre los taxis tradicionales y las plataformas digitales. Escuchamos al presidente de la organización, José Luis Tiza Arias.
6: Y las plataformas, sus unidades, para que tú entres a dar servicio en esas plataformas, las unidades pueden tener una antigüedad de 15 años.
2: Soy Edgar Salomón y te recuerdo, ya estás informado.
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11 minutos. A continuación, uno de los mejores covers de la temporada, sin duda alguna, sin temor a equivocarme. Se trata de Juan Solo, con Piel de Azúcar.

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como es ya un poco de costumbre, 5:30, arrancamos. Y hoy tenemos nada más y nada menos que... audífonos de cable, señoras y señores. ¡Arrancamos, pues!

0: El día de hoy tenemos una canción interesante para todos ustedes amantes de la música delicatessen, dirían por ahí. De la música para disfrutar con audífonos de cable. Se trata de nada más y nada menos que una banda mexicana que tuvo un momento de brillantez hace unos cuantos ayeres. Una banda que experimentó bastante, que me parece tuvo su lugar dentro de la escena hasta posteriormente caer un poco en picada, pero dejando joyas, joyas fuertes, como la canción Si no vas a ser tú. Déjame contarte un poquito acerca de esto. La banda es Young Tender. Young Tender, una banda de synth pop mexicana y también con ciertos tonos de dream pop, que fue originaria de Monterrey, conformada por unos cuantos chavalos que se dedicaron a experimentar bastante, bastante dentro de los años 2018, relativamente cerca. Hace 8 años fue que comenzaron esta auge con una especie de canciones ochenteras que nos recuerda a otros grandes de la industria como los Smiths, como otros tantos. Dentro de todo este lore se encuentra el EP llamado Necios, el cual conforma unas cuantas canciones con este típico ritmo. Son 6. De entre todas destaca
1: This is a trial version of Breakaway One.
0: Es una especie de himno al amor, una especie de himno a la desesperada, al amor desesperado, en el que se mezclan muy bien los efectos de sonido del ritmo synth pop ochentero y que sobre todo también se deleita con sonidos que te atrapan. Yo entenderé después. Se fue un poco más a la baja en 2018, soltando Rotos, desapareciendo durante muchos años, hasta que en el año 2025 suelta su último EP Bluetooth, del cual ya te hablaremos después. Pero hoy, para audífonos de cable, te traemos un sonido distinto. ¡Disfrútela! Y si tienes una canción para compartirnos, ¡adelante!

0: Mensaje del arzobispo Jorge Carlos Patrón Wong.
1: La historia humana nos confirma que incluso en las noches más oscuras, Dios suscita hombres y mujeres capaces de no resignarse a vivir en el mal, siendo constructores de paz, sembradores de amistad y fraternidad, e impulsores de una nueva civilización, la civilización del amor, de la reconciliación. Todo Jesús por María, todo a María para Jesús. Dios te bendice.
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6: El portugués Cristiano Ronaldo es el jugador con más partidos disputados en la historia de los mundiales, con 27 encuentros que nunca ha logrado levantar el trofeo. En estos 27 encuentros logró anotar un total de 11 goles, convirtiéndose en el primer y único jugador en la historia en marcar en 6 ediciones diferentes de la Copa del Mundo. El mundial con menor cantidad de jugadores expulsados ha sido Brasil 1950, donde solo se registró una expulsión. Sin embargo, aquel torneo tuvo un formato mucho más corto, con tan solo 22 partidos disputados. Uno de los momentos más recordados de la Copa del Mundo de México 1970 fue la gran jugada de gol que no fue gol de Pelé. En el partido de semifinales entre Brasil y Uruguay, Pelé quedó mano a mano con el arquero uruguayo Ladislao Mazurkiewicz y en lugar de controlar el balón, hizo una finta espectacular, dejándolo pasar por un lado mientras él corría por el otro. Aunque no fue gol, la jugada es recordada como uno de los momentos más geniales de la historia de los mundiales.
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5 de la tarde con 56 minutos. Harley Quinn despide este juevesito con Fuerza Régida y Marshmello, siendo los autores de este gigante. Nos despedimos con la última, una canción que se volvió sinónimo de pop. Se volvió sinónimo de pop, se volvió sinónimo de mundial, se volvió sinónimo de hit. Aitana con Superestrella. Nos despedimos. Es que tengas un excelente jueves. Y como siempre, mañana volvemos a escucharnos. Mañana, horario normal de 2 a 6.

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4: En la entrevista para Oliva Noticias, la gobernadora de Veracruz, Rocío Nale, habló sobre la liquidación de la bursatilización, una deuda histórica de 18 años para 199 municipios.
5: O sea, 1,000 millones de pesos que estaban en la panza del fideicomiso. Pues ahí nos sentamos y les dijimos, pues no, señor.